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11: ¡Qué golazo de Marco Rubén! Vaselina sobre la salida de Sergio Asenjo. Roba en el centro del campo. Juego directo entre la pareja de centrales. Se la comieron ambos. Ni Javier Baraja ni Luis Prieto. Fue más listo el argentino. Se adelantó a la acción y sobre la salida de Sergio Asenjo. 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
1: Avanzamos en este tiempo especial de radio que dedicamos a los hombres de Sánchez, la mayor trama de corrupción acaecida en España tras los ERES de Andalucía. Hablamos ayer de la urna oculta de Sánchez. Fue Sánchez el primero que se aproximaba a votar, seguido de Adriana Lastra, María González Veracruz, que estaba, por cierto, embarazada de 8 meses, Luis Tudanca, Idoia Mendía, César Luena, Manolo de la Rocha, Pilar Sánchez Acera, Daniel Biondi y quién sería después el gerente del PSOE, Máximo Moreno, colocado ahora en una empresa pública por la que cobra

0: casi 300.000 euros al año. Los amigos de Sánchez, Antonio Hernández y Óscar López, ni estaban ni se les esperaba. Estaban en contra de Sánchez. ¡Qué casualidad! Ahora ambos arrodillados a Sánchez. Todo lo que sea una buena nómina, yo me arrodillo a quien haga falta. Eso es lo que pensarían, supongo, Antonio Hernando y Óscar López. En definitiva, hombres sin valores, sin dignidad, hombres sin principio, como este individuo, el tal Óscar López. Los críticos andaluces, en ese comité federal, en esa batalla campal, saltaron como un resorte, incluida la presidenta de la Junta de Andalucía, que vociferaba entre lágrimas: compañeros, compañera, esto así no se puede. Esto es una urna, pero tapao, tapao, se quejaba Susana Díaz. En fin, una batalla campal muy, muy, pero que muy barrio bajera en aquel comité federal del PSOE. La exportavoz socialista Soraya Rodríguez empezó a llorar y a pedir que parara el espectáculo. El alcalde de Soria, Carlos Martínez, se llevaba las manos a la cabeza y Pepe Blanco denunciaba el esperpento de una decisión antiestatuaria, absolutamente inédita. La tensión llegó a tal nivel que el número 2 de Susana Díaz, Juan Cornejo, agarró por la pechera a un miembro de la ejecutiva en medio del griterío. ¡Pucherazo, pucherazo, cobarde, sinvergüenzas! Susana Díaz intervino en varias ocasiones como exponente del desgarro general. ¡Ya está bien, basta ya! Y vamos a hacer un comité de verdad y desde la legalidad, pensando en el PSOE. Si los que queremos darle voz a los militantes queremos esconder nuestra voluntad aquí, es que confiamos poco en la libertad de este partido, sentenció Susana Díaz. Antes, en contra de Sánchez, ahora entregada en esta ocasión a Sánchez por 8.000 euritos al mes que cobra en el Senado. Se le ha preguntado varias veces por este pucherazo de Sánchez. Lo que contesta Susana: bueno, es que hay que pasar página, bueno, aquello ya pasó, claro. Y los 8.000 euritos que te metes en el bolsillo sin hacer nada, esa es la razón por la cual ahora aquel comité federal ya no sirve para nada, que eso ya no vale, que eso ya pasó y que, bueno, olvidado está. La nómina, amigos, la maldita nómina que hace que una persona como Susana Díaz haya perdido los valores, los principios, una persona que no tiene absolutamente nada de dignidad. Bueno, seguimos repasando el libro de Ketty Garat. Incluso Josep Borrell recogió el guante de su rival andaluza. La mayoría de la mesa es que decía que el voto fuese secreto. Yo estoy a favor, pero creo que hay que hacerlo con las debidas formas y garantías. Por lo tanto, Pedro, yo creo que debemos hacer una votación secreta, pero como ha propuesto la compañera Susana, con la urna visible y no escondida, como Dios manda. Todo el mundo votando como Dios manda, decía. Pero claro, el trapo de Sánchez, pues lo que quería, la urna escondida. Sin embargo, Pedro Sánchez no daba su brazo a torcer. Nada, la urna escondida, tapada. Es que este individuo desde el primer momento comenzó estafando a sus compañeros de partido y luego ha continuado estafando a los españoles. Es un embustero compulsivo. Compañeros y compañeras, creo que en cualquier organización democrática el voto es libre cuando es secreto y hay plenas garantías para ejercerlo. Y, por lo tanto, lo que pido es que se vote en una urna. Muchas gracias, dijo Pedro Sánchez. La urna escondida, y otra vez a la vuelta con la urna escondida. La votación tuvo que suspenderse. Solo media docena de personas llegaron a introducir su voto en la urna secreta. La disputa jurídica sobre el cumplimiento de los estatutos del PSOE acabó derivando en una pelea física, sí, sí, una pelea física, barrio bajero. Se dieron hostias. Se había traspasado una línea insoportable para todos y la única solución de consenso era someter a votación la convocatoria de un congreso extraordinario, pero de forma transparente, por llamamiento y a mano alzada. El resultado fue la puntilla. 133 votos en contra y 107 a favor. Sánchez había perdido. La mayoría de los 253 miembros del Comité Federal le había dado la espalda, arrastrada por las fuerzas vivas del PSOE, y se sentía traicionado él, oh, qué casualidad, por todo el mundo. ¿Quién? El que realmente intentaba traicionar era él. Bueno, incluidos también Trinidad de Jiménez, que no se movió de la silla, y José Blanco, que incluso llegó a amenazar con acudir a los tribunales por incumplimiento de los estatutos del PSOE. El único que defendió a Sánchez fue Josep Borrell, en cuyo discurso declaró en contra de la abstención del PSOE a la investidura de Mariano Rajoy. Consumada la derrota de Sánchez, todos le miraron, pero solo fue uno directo a él, Juanma Serrano. Se acercó a la mesa de la dirección federal y, poniéndose delante de él para que nadie les leyera los labios, le preguntó: ¿qué hacemos? Juanma, nos vamos, respondió el todavía secretario del PSOE. ¿Estás seguro? Juanma, no merece la pena. Si lo que quieren es que me vaya, yo me voy. Serrano puso la decisión en conocimiento de la presidenta de la mesa del Comité Federal, Verónica Pérez, la autoridad del PSOE, que se encargó de darle la última palabra al secretario general, que se encaminó hacia el atril y pronunció el siguiente discurso. Dijo Sánchez: compañeros y compañeras, hemos tenido un comité federal muy tenso. Ha habido momentos dramáticos. Me decía un compañero con mucha experiencia en comités federales y con muchos años de militancia a sus espaldas que había visto a compañeros llorar, y no lágrimas de cocodrilo, sino llorar, porque todos hemos vivido una situación muy tensa en el día de hoy. La propuesta que yo traje fue porque entendía que había dos debates para dirimir en la organización. El primero viene de largo y es el cuestionamiento de esta Ejecutiva Federal y, en primera, del secretario general del PSOE. Así lo he sentido y así lo he sufrido, y quiero expresarlo al conjunto del Comité Federal, acabó diciendo Sánchez. En todo caso, quiero deciros que para mí ha sido un orgullo ser secretario general del PSOE, y quiero anunciaros a todos vosotros y a todas vosotras mi dimisión desde el día de hoy como secretario general del Partido Socialista. Ha sido un honor serlo. Creo que esta es la organización que necesita nuestro país para transformarse, para cambiar y, desde luego, para liderar la izquierda en nuestro país, continuó diciendo Sánchez. Espero todo el acierto del mundo a los compañeros que me vayan a sustituir y a toda la Ejecutiva Federal ya dimitida. Y quiero agradeceros en nombre de todos el trabajo realizado en estos meses intensos. Y que sepáis que todos los que componemos esta Ejecutiva va a estar a las órdenes de manera leal a la gestora que se va a poner en marcha. Sin más, compañeros, compañeras, es un orgullo ser militante del Partido Socialista Obrero Español. Sánchez se puso en pie, se abrazó a César Luena, se despidió de Rodolfo Ares y Nuria Marín y cruzó el pasillo central de la sala Ramón Rubial, seguido de su número 2, César Luena, y también Adriana Lastra. La primera persona con la que se cruzó en el pasillo fue José Luis Ábalos. Sí, sí, José Luis Ábalos, a quien besó mientras los 253 miembros natos del Comité Federal se levantaron y aplaudieron. No eran aplausos de celebración ni de admiración. Uno sonaba a respeto hacia el secretario saliente, tras 12 horas de agonía interna. Otros a despedida fúnebre, como si ya pensaran a rey muerto. Ay, pero el rey, desgraciadamente para España, y también desgraciadamente para el PSOE, volvió. Sánchez no había salido aún por la puerta cuando empezaron los vítores a la andaluza. Sí, sí, aplaudieron y alabaron a Susana Díaz. En los vídeos a los que tuvo acceso Diogeti quedan patentes varias imágenes para la historia, las de Antonio Hernando y Óscar López haciendo cola para rendir pleitesía al nuevo presidente de la comisión gestora, Javier Fernández. Recordemos que estos individuos, Antonio Hernando y Óscar López, hoy están arrodillados a Sánchez. Cuando se fue Sánchez, se abrazaron al que quedaba en el poder. personas sin principios, sin valores, sin dignidad. No han trabajado nunca en la vida y quieren seguir viviendo de la política como lo vienen haciendo en las últimas décadas. Bueno, pues Hernando, qué casualidad, acabaría siendo portavoz de la gestora. Los demás se integrarían en el apoyo a Susana Díaz en las siguientes primarias, consumando así una traición que la mujer de Pedro Sánchez, Begoña Gómez, jamás perdonaría y veremos posteriormente. Sánchez subió a la cuarta planta, recogió sus cosas y se marchó para no volver hasta 7 meses después, tras las victorias, la segunda primaria que ganaba. Esas primarias, ya sabéis, fraudulenta. Estaba más entero de lo que cabía esperar. Se había quitado un peso de encima, recuerdan, sus fieles. Bueno, nos vamos, ¿no?, le dijo a su jefe de gabinete cuando recogió todos sus enseres. Pero tendremos que salir a los medios. Lo frenó Serrano y le recordó que la señal vía satélite estaba reservada. Está toda España mirando. ¿Cómo no vas a salir ahora? Tenemos el canuto ahí, Pedro. Aprovéchalo. Después de un sábado maratoniano, con programas especiales desde primera hora, Sánchez accedió. Se despidió tras explicar que no podía administrar una decisión que no compartía en torno a la abstención del gobierno del Partido Popular y que, en consecuencia, dimitía. Mis padres me enseñaron que lo importante es sostener la palabra. ¡Ay, madre mía! ¡Oh! ¿Qué dijo? Recuerden esta frase, lo que dijo. Mis padres me enseñaron que lo más importante es sostener la palabra. Esa es mi palabra. Bueno, pues Pedro, no tienes palabra ninguna. Eres un embustero compulsivo. Has mentido 200.000 veces. Ha entrado en contradicciones permanentes desde que eres presidente del gobierno. Eso de la palabra, guárdatelo y no lo saques más. Toda España sabe, incluso en tu partido, sabes que eres un embustero compulsivo, que hoy dices blanco y mañana dices negro. Bueno, pues Sánchez se marchó a su casa en su coche y luego pues empezó ese recorrido por España. Durante el trayecto recibió la llamada del presidente cántabro Miguel Ángel Revilla, a quien anunció que se iba a volver a presentar. Sin embargo, al día siguiente llamó por teléfono a su ya ex jefe de gabinete y, con un tono sereno y sin dramatismo, le transmitió que tenía dudas. No sé qué hacer. No sé si buscarme la vida en otro lugar, si dedicarme a otra cosa. Quizás lo dejamos y ya está, no vuelvo a la política. El capital político es tuyo, le dijo. Las próximas primarias las tiene ganada, le dijo Serrano, y añadió que no era el momento de tomar una decisión. Tengo que pensarlo. No sé si me apetece, concluyó Pedro Sánchez. Estaba abatido y necesitaba descomprimirse. Venía de que lo dejaran solo sus amigos. Esos amigos que ahora volvieron tras traicionarle y viven permanentemente arrodillados a él. Los Pachi López y compañía, los Hernando, los Óscar López. Personas sin principios, sin valores y sin dignidad. Y con esto ponemos el punto y final al capítulo de hoy. Todos los hombres del presidente, ese recorrido que estamos haciendo por el libro escrito por Ketty Garat, en el que habla de la mayor trama de corrupción organizada en España tras los ERES de Andalucía. Mañana el siguiente capítulo, el capítulo número 4 de Todos los hombres de Sánchez.
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5: ¡Qué golazo de Marco Rubén! Vaselina sobre la salida de Sergio Asenjo. Roba en el centro del campo. Juego directo entre la pareja de centrales. Se la comieron ambos. Ni Javier Baraja ni Luis Prieto. Fue más listo el argentino. Se adelantó a la acción y sobre la salida de Sergio Asenjo. La vaselina por arriba para hacer el primero. Cuando vamos

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2: Avanzamos en este tiempo especial de radio que dedicamos a los hombres de Sánchez, la mayor trama de corrupción acaecida en España tras los ERES de Andalucía. Hablamos ayer de la urna oculta de Sánchez. Fue Sánchez el primero que se aproximaba a votar, seguido de Adriana Lastra, María González Veracruz, que estaba, por cierto, embarazada de 8 meses, Luis Tudanca, Idoia Mendía, César Luena, Manolo de la Rocha, Pilar Sánchez Acera, Daniel Biondi y quién sería después el gerente del PSOE, Máximo Moreno, colocado ahora en una empresa pública por la que cobra casi 300.000 euros al año. Los amigos de Sánchez, Antonio Hernández y Óscar López, ni estaban ni se les esperaba. Estaban en contra de Sánchez. ¡Qué casualidad! Ahora ambos arrodillados a Sánchez. Todo lo que sea una buena nómina, yo me arrodillo a quien haga falta. Eso es lo que pensarían, supongo, Antonio Hernando y Óscar López. En definitiva, hombres sin valores, sin dignidad, hombres sin principio, como este individuo, el tal Óscar López. Los críticos andaluces, en ese comité federal, en esa batalla campal, saltaron como un resorte, incluida la presidenta de la Junta de Andalucía, que vociferaba entre lágrimas. Compañeros, compañera, esto así no se puede. Esto es una urna, pero tapao, tapao, se quejaba Susana Díaz. En fin, una batalla campal. Muy, muy, pero que muy barrio bajera en aquel comité federal del PSOE. La exportavoz socialista Soraya Rodríguez empezó a llorar y a pedir que parara el espectáculo. El alcalde de Soria, Carlos Martínez, se llevaba las manos a la cabeza y Pepe Blanco denunciaba el esperpento de una decisión antiestatuaria, absolutamente inédita. La tensión llegó a tal nivel que el número 2 de Susana Díaz, Juan Cornejo, agarró por la pechera a un miembro de la ejecutiva en medio del griterío. ¡Pucherazo, pucherazo, cobardes, sinvergüenzas! Susana Díaz intervino en varias ocasiones como exponente del desgarro general. ¡Ya está bien, basta ya! Y vamos a hacer un comité de verdad y desde la legalidad pensando en el PSOE. Si los que queremos darle voz a los militantes queremos esconder nuestra voluntad aquí, es que confiamos poco en la libertad de este partido, sentenció Susana Díaz. Antes, en contra de Sánchez, ahora entregada en esta ocasión a Sánchez por 8.000 euritos al mes que cobra en el Senado. Se le ha preguntado varias veces por este pucherazo de Sánchez. Lo que contesta Susana: bueno, es que hay que pasar página, bueno, aquello ya pasó, claro. Y los 8.000

0: eurito que te metes en el bolsillo sin hacer nada. Esa es la razón por la cual ahora aquel comité federal ya no sirve para nada, que eso ya no vale, que eso ya pasó y que, bueno, olvidado está. La nómina, amigos, la maldita nómina que hace que una persona como Susana Díaz haya perdido los valores, los principios, una persona que no tiene absolutamente nada de dignidad. Bueno, seguimos repasando el libro de Ketty Garat. Incluso Josep Borrell recogió el guante de su rival andaluza. La mayoría de la mesa es que decía que el voto fuese secreto. Yo estoy a favor, pero creo que hay que hacerlo con las debidas formas y garantías. Por lo tanto, Pedro, yo creo que debemos hacer una votación secreta, pero como ha propuesto la compañera Susana, con la urna visible y no escondida, como Dios manda. Todo el mundo votando como Dios manda, decía. Pero claro, el trapo de Sánchez, pues lo que quería, la urna escondida. Sin embargo, Pedro Sánchez no daba su brazo a torcer. Nada, la urna escondida, tapada. Es que este individuo desde el primer momento comenzó estafando a sus compañeros de partido y luego ha continuado estafando a los españoles. Es un embustero compulsivo. Compañeros y compañeras, creo que en cualquier organización democrática el voto es libre cuando es secreto y hay plenas garantías para ejercerlo. Y, por lo tanto, lo que pido es que se vote en una urna. Muchas gracias, dijo Pedro Sánchez. La urna escondida, y otra vez a la vuelta con la urna escondida. La votación tuvo que suspenderse. Solo media docena de personas llegaron a introducir su voto en la urna secreta. La disputa jurídica sobre el cumplimiento de los estatutos del PSOE acabó derivando en una pelea física, sí, sí, una pelea física, barrio bajero. Se dieron hostias. Se había traspasado una línea insoportable para todos y la única solución de consenso era someter a votación la convocatoria de un congreso extraordinario, pero de forma transparente, por llamamiento y a mano alzada. El resultado fue la puntilla. 133 votos en contra y 107 a favor. Sánchez había perdido. La mayoría de los 253 miembros del Comité Federal le había dado la espalda, arrastrada por las fuerzas vivas del PSOE, y se sentía traicionado él, qué casualidad, por todo el mundo. ¿Quién? El que realmente intentaba traicionar era él. Bueno, incluidos también Trinidad de Jiménez, que no se movió de la silla, y José Blanco, que incluso llegó a amenazar con acudir a los tribunales por incumplimiento de los estatutos del PSOE. El único que defendió a Sánchez fue Josep Borrell, en cuyo discurso declaró en contra de la abstención del PSOE a la investidura de Mariano Rajoy. Consumada la derrota de Sánchez, todos le miraron, pero solo fue uno directo a él, Juanma Serrano. Se acercó a la mesa de la dirección federal y, poniéndose delante de él para que nadie les leyera los labios, le preguntó: ¿qué hacemos? Juanma, nos vamos, respondió el todavía secretario del PSOE. ¿Estás seguro? Juanma, no merece la pena. Si lo que quieren es que me vaya, yo me voy. Serrano puso la decisión en conocimiento de la presidenta de la mesa del Comité Federal, Verónica Pérez, la autoridad del PSOE, que se encargó de darle la última palabra al secretario general, que se encaminó hacia el atril y pronunció el siguiente discurso. Dijo Sánchez: compañeros y compañeras, hemos tenido un comité federal muy tenso. Ha habido momentos dramáticos. Me decía un compañero con mucha experiencia en comités federales y con muchos años de militancia a sus espaldas que había visto a compañeros llorar, y no lágrimas de cocodrilo, sino llorar, porque todos hemos vivido una situación muy tensa en el día de hoy. La propuesta que yo traje fue porque entendía que había dos debates para dirimir en la organización. El primero viene de largo y es el cuestionamiento de esta Ejecutiva Federal y, en primera, del secretario general del PSOE. Así lo he sentido y así lo he sufrido, y quiero expresarlo al conjunto del Comité Federal, acabó diciendo Sánchez. En todo caso, Quiero deciros que para mí ha sido un orgullo ser secretario general del PSOE y quiero anunciaros a todos vosotros y a todas vosotras mi dimisión desde el día de hoy como secretario general del Partido Socialista. Ha sido un honor serlo. Creo que esta es la organización que necesita nuestro país para transformarse, para cambiar y, desde luego, para liderar la izquierda en nuestro país, continuó diciendo Sánchez. Espero todo el acierto del mundo a los compañeros que me vayan a sustituir y a toda la ejecutiva federal ya dimitida. Y quiero agradeceros en nombre de todos el trabajo realizado en estos meses intensos. Y que sepáis que todos los que componemos esta ejecutiva va a estar a las órdenes de manera leal a la gestora que se va a poner en marcha. Sin más, compañeros, compañeras, es un orgullo ser militante del Partido Socialista Obrero Español. Sánchez se puso en pie, se abrazó a César Luena, se despidió de Rodolfo Ares y Nuria Marín y cruzó el pasillo central de la sala Ramón Rubial, seguido de su número 2, César Luena, y también Adriana Lastra. La primera persona con la que se cruzó en el pasillo fue José Luis Ábalos. Sí, sí, José Luis Ábalos, a quien besó mientras los 253 miembros natos del Comité Federal se levantaron y aplaudieron. No eran aplausos de celebración ni de admiración. Uno sonaba a respeto hacia el secretario saliente, tras 12 horas de agonía interna. Otros a despedida fúnebre, como si ya pensaran a rey muerto. Ay, pero el rey, desgraciadamente para España, y también, desgraciadamente para el PSOE, volvió. Sánchez no había salido aún por la puerta cuando empezaron los vítores a la andaluza. Sí, sí, aplaudieron y alabaron a Susana Díaz. En los vídeos a los que tuvo acceso Diogeti quedan patentes varias imágenes para la historia. Las de Antonio Hernando y Óscar López haciendo cola para rendir pleitesía al nuevo presidente de la comisión gestora, Javier Fernández. Recordemos que estos individuos, Antonio Hernando y Óscar López, hoy están arrodillados a Sánchez. Cuando se fue Sánchez, se abrazaron al que quedaba en el poder. Personas sin principios, sin valores, sin dignidad. No han trabajado nunca en la vida y quieren seguir viviendo de la política como lo vienen haciendo en las últimas décadas. Bueno, pues Hernando, oh, qué casualidad, acabaría siendo portavoz de la gestora. Los demás se integrarían en el apoyo a Susana Díaz en las siguientes primarias, consumando así una traición que la mujer de Pedro Sánchez, Begoña Gómez, jamás perdonaría y veremos posteriormente. Sánchez subió a la cuarta planta, recogió sus cosas y se marchó para no volver hasta 7 meses después, tras las victorias, la segunda primaria que ganaba. Esas primarias, ya sabéis, fraudulenta. Estaba más entero de lo que cabía esperar. Se había quitado un peso de encima, recuerdan sus fieles. Bueno, nos vamos, ¿no?, le dijo a su jefe de gabinete cuando recogió todos sus enseres. Pero tendremos que salir a los medios. Lo frenó Serrano y le recordó que la señal vía satélite estaba reservada. Está toda España mirando. ¿Cómo no vas a salir ahora? Tenemos el canuto ahí, Pedro. Aprovéchalo. Después de un sábado maratoniano, con programas especiales desde primera hora, Sánchez accedió. Se despidió tras explicar que no podía administrar una decisión que no compartía en torno a la abstención del gobierno del Partido Popular y que, en consecuencia, dimitía. Mis padres me enseñaron que lo importante es sostener la palabra. ¡Ay, madre mía! ¡Oh, qué dijo! Recuerden esta frase, lo que dijo. Mis padres me enseñaron que lo más importante es sostener la palabra. Esa es mi palabra. Bueno, pues Pedro, no tienes palabra ninguna. Eres un embustero compulsivo. Has mentido 200.000 veces. Ha entrado en contradicciones permanentes desde que eres presidente del gobierno. Eso de la palabra, guárdatelo y no lo saques más. Toda España sabe, incluso en tu partido, sabes que eres un embustero compulsivo, que hoy dices blanco y mañana dices negro. Bueno, pues Sánchez se marchó a su casa en su coche y luego pues empezó ese recorrido por España. Durante el trayecto recibió la llamada del presidente cántabro Miguel Ángel Revilla, a quien anunció que se iba a volver a presentar. Sin embargo, al día siguiente llamó por teléfono a su ya ex jefe de gabinete y, con un tono sereno y sin dramatismo, le transmitió que tenía dudas. No sé qué hacer. No sé si buscarme la vida en otro lugar, si dedicarme a otra cosa. Quizás lo dejamos y ya está, no vuelva a la política. El capital político es tuyo, le dijo. Las próximas primarias las tiene ganada, le dijo Serrano. Y añadió que no era el momento de tomar una decisión. Tengo que pensarlo. No sé si me apetece, concluyó Pedro Sánchez. Estaba abatido y necesitaba descomprimirse. Venía de que lo dejaran solo sus amigos. Esos amigos que ahora volvieron tras traicionarle y viven permanentemente arrodillados a él. Los Pachi López y compañía, los Hernando, los Óscar López. Personas sin principios, sin valores y sin dignidad. Y con esto ponemos el punto y final al capítulo de hoy. Todos los hombres del presidente, ese recorrido que estamos haciendo por el libro escrito por Ketty Garat, en el que habla de la mayor trama de corrupción organizada en España tras los ERES de Andalucía. Mañana el siguiente capítulo, el capítulo número 4 de Todos los hombres de Sánchez.
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1: Vamos avanzando en el tiempo y vamos recorriendo más pueblos de la provincia de Huelva en la hora de nuestra provincia, la hora de Huelva. Hoy un paseo por un pueblo muy conocido, como es el pueblo de Isla Cristina, un municipio perteneciente a la costa occidental de la provincia de Huelva y está muy cerquita de Portugal, a tan solo 7 kilómetros de Portugal y bañada, como no podía ser de otra manera y como todos sabemos, por el Océano Atlántico con sus magníficas playas. La población de Isla Cristina oscila siempre en torno a los 21.500 habitantes, contando con una superficie del municipio de 50 habitantes por cada kilómetro cuadrado, es decir, en cada kilómetro cuadrado de Isla Cristina viven 50 isleños. El origen de Isla Cristina se remonta a un asentamiento estival pesquero de levantinos, fundamentalmente catalanes y valencianos, y hablo de entre los siglos XVII y XVIII, que quedaría habitado de forma estable e ininterrumpida a partir del terremoto de Lisboa en el año 1755. Primero solo por el guarda de las instalaciones para la pesca y su familia, y en años sucesivos cada vez por más pobladores. Con los años y la pujanza económica de la costa, creció hasta obtener su propio ayuntamiento en el año 1833. Ahí por primera vez el ayuntamiento de Isla Cristina se inaugura. Absorber después al antiguo municipio de La Redondela el 30 de junio de 1887. En ese año, en esa fecha, el 30 de junio de 1887, Isla Cristina absorbe a La Redondela. La actividad principal en el siglo XXI, es decir, actualmente, sigue siendo la pesca, favorecida por su valorado puerto, destacado a nivel nacional y también a nivel internacional. Su lonja es la primera por su vasta en cuanto a pescado fresco de Andalucía y la segunda en tonelaje. Importante lo que entra en Cádiz, solo la supera Cádiz, pero es el puerto en el que entra más pescado. Destaca asimismo por la celebración de eventos internacionales como el clúster de empresas mixtas de pesca y por poseer una gran actividad cultural manifestada por instituciones como el Ateneo, que ya desgraciadamente ha desaparecido, varias bandas de música y corales con premios nacionales, una gran tradición periodística contando con el segundo periódico impreso más antiguo de Andalucía. Enhorabuena. Enhorabuena a los compañeros del periódico La Higuerita. Fue fundado este periódico el 13 de febrero del año 1915, así como por su carnaval, importantísimo el carnaval de Isla Cristina, que es uno de los más antiguos e importantes de España. Otro signo de identidad son las recientes actividades turísticas y la tecnificación e internacionalización de la pesca en Isla Cristina. En el término municipal se encuentran las marismas de Isla Cristina, protegidas mediante la forma de paraje natural y también varias zonas de pinos y matorral del cinturón dunar costero perteneciente y gestionado por el ICONA.

Debido a su orientación este-oeste, las puestas de sol que acaban entre el mar y la tierra han servido de inspiración de varios poetas, llegándose a crear la ruta de las puestas de sol, con cita célebre de grandes poetas como Rafael Alberti, Gerardo Diego, Juan Ramón Jiménez o Luis Cernuda. Y es que las puestas de sol de Isla Cristina son extraordinarias. En cuanto a la toponimia de Isla Cristina, ¿por qué Isla Cristina se llama Isla Cristina? Bueno, vamos a verlo. El actual nombre de Isla Cristina le es dado el 12 de abril del año 1834 por petición popular en honor de la reina regente María Cristina de Borbón por sus favores a Isla Cristina durante la epidemia de cólera que se produce en 1833. Esto azotó tremendamente Andalucía y Extremadura en esa epidemia de cólera. Bueno, murieron muchas personas, no había los adelantos médicos que hay hoy. Anteriormente, el nombre de Isla Cristina era el de Real Isla de la Higuerita, nombre con el que se crea la entidad en 1802 y gozaba con cierto grado de autogobierno y el mismo que luego adopta el municipio con la formación de su ayuntamiento en 1833. El nombre inicial, el que utilizaban sus primeros pobladores tras el primer asentamiento ya digamos estable, fue en 1755. Es la Higuerita, la Figarilla o la Figuereta, según la lengua de quien lo usara. El nombre de la Higuerita proviene del lugar donde se recogía agua en los primeros momentos de su población, el conocido como Pozo de la Higuera, donde Faneca, el primer poblador de la Higuerita, construyó su casa, cercana al Pozo y la Higuera, actualmente símbolos que recogen el escudo de la ciudad. El sitio aproximado en el que se supone que se encontraba el pozo es el actual Paseo de las Palmeras. Símbolos en Isla Cristina. Bueno, consiste en un pozo, representación de donde se recogía agua en los primeros momentos de su poblamiento y cuya localización se sitúa cercano al actual Paseo de las Palmeras, una higuera, árbol que crecía junto al lugar de abastecimiento, llegándose a conocer como el Pozo de la Higuera y el mar, elemento inseparable de la historia isleña. Así lo recoge el escudo de Isla Cristina. La bandera de Isla Cristina está formada por dos franjas amarillas que representan el sol, más siete barras alternativas alternadas de blanco y azul que representa el aire y el mar, y se alternan cuatro blancas y tres azules. Esta bandera fue aprobada en pleno municipal el 31 de mayo del año 1969. Su escudo fue descrito por primera vez de forma oficial en el Boletín Oficial del Estado el 28 de octubre de 1969 y número 258. Si bien el pozo, la higuera y los dos barcos ya se venían empleando desde principio del siglo XIX, allá por 1818. Bueno, ¿cómo se localiza geográficamente? El municipio se localiza en la tierra llana de Huelva. Bueno, se sitúa a una altitud media de 3 metros sobre el nivel del mar. Isla Cristina se encuentra a 44 kilómetros de la capital de la provincia onubense, siendo las colinas, el núcleo más alto del municipio, a unos 63 metros sobre el nivel del mar. Su posición entre la costa y el paraje natural de las marismas de Isla Cristina dificultan las comunicaciones por tierra, así como su expansión urbana. Es una isla, no puede crecer más. Posee una extensión de 10 kilómetros de playa. 10 kilómetros de playa es lo que tiene Isla Cristina. Limita al norte con Villablanca mediante el Pinar del Marquesado. Al este con el municipio de Lepe, comprendido este límite desde La Marruza, pasando por la urbanización Las Colinas y el límite entre Isla Antilla. Isla Cristina y La Antilla, que pertenece a Lepe. Al oeste, linda con el término de Ayamonte, siendo límites naturales la ría Carreras y el estero de Tamujar Grande. Y finalmente, la urbanización Villa Antonia junto a la carretera y el empalme. Existen en Isla Cristina 8
8 núcleos principales, uno de los cuales es la capital del municipio, Isla Cristina, sede del Ayuntamiento Municipal, y otro es una entidad local autónoma, ELA, La Redondela. Esta consideración de ELA le es dada por sus condiciones históricas, ya que fue cabeza de su propio municipio hasta el año 1887. Ambas localidades aglutinan más del 95% de la población del término. Además de los 8 núcleos principales, existe un noveno, el de Monterreina, que se considera suburbanizado debido a una promoción urbanística que no prosperó en los años 70. Y con el PGOU de 1987, está calificado como terreno rústico. Desde la primera década del siglo XIX, con la escasez de suelo urbanizable en la ciudad de Isla Cristina, se están desarrollando nuevas urbanizaciones residenciales a modo de ciudad dormitorio en el cercano núcleo de Pozo del Camino, en su vertiente ayamontina, que aglutina una población de unos 1.300 habitantes. Así, las dos tramas urbanas principales, incluyendo la población comprendida a menos de un kilómetro de distancia entre núcleos, sería Isla Cristina, Pozo, Villa Antonia y Urbasur, Isla Cristina, Isla Antilla. Bueno, pues un medio natural importante, extendiéndose incluso monocultivos de origen antrópico, comprende los hábitats de marisma de matorral, con mucha jara predominante, de monte bajo, la centaurea también se puede encontrar, que es como una especie bastante representativa, los bosques de pinos mediterráneos, que se entremezcla entre el monte bajo y presente en las marismas, son las especies botánicas más típicas de la zona. El Pinus pinea, lo que conocemos aquí en Huelva como pino. El clima es, bueno, también de la fauna, tengo que deciros que destacan especialmente, casi endémica en franco retroceso, como el camaleón común, debido a la fragmentación del hábitat y los escasos ecosistemas. También se ven algunas que otra cigüeña en la zona. En cuanto a la geología de Isla Cristina, geológicamente los terrenos en los que descansa son en su mayoría de cuaternario, con escasa formación importante. Descansa también Isla Cristina sobre una zona de moderada actividad sísmica entre la placa africana y la euroasiática, gracias a que el terreno arenoso absorbe gran parte de la energía liberada por los terremotos, los efectos no suelen ser graves. Sin embargo, el 28 de febrero de 1969, un terremoto obligó a desalojar 60 casas y causó daños al edificio del ayuntamiento, lo que obligó a construir otro, trasladándolo a la actual ubicación. Bueno, fallecidos, cuatro fallecidos en aquel terremoto del 69 en Isla Cristina. Tiene riesgo sísmico, pero bueno, no es tan grave, habida cuenta de que su terreno es blando por la zona en la que se encuentra. Sobre la historia, dice la historia que la fundación de Isla Cristina se remonta a la presencia de comerciantes levantinos de salazones que a partir de 1715 comenzaron a explotar la zona próxima a la desembocadura del río Guadiana. Las primeras travesías de mercaderes catalanes a la costa occidental de Huelva en busca de bancos de sardina y atún, que se documenta en 1724 tras la Guerra de Sucesión Española bajo el mandato del rey Felipe V. El objetivo de esta actividad era, mediante cabotaje y practicando la técnica del boliche, la elaboración de salazones y su envío a los lugares de origen. Siempre Isla Cristina, siempre muy adentrada en el mundo de la mar. Bueno, pues vamos a ponerle punto y final. La población de Isla Cristina siempre ha tenido una línea ascendente. Por ejemplo, en el año 1900 tenían 5.969 habitantes, eso en 1900. Luego, en 1940 se colocó Isla Cristina en 12.700 habitantes, bajó un poco. En el año 50 pasó a tener casi 2.000 habitantes menos, se quedaron en 10.900, y luego desde el año 1950 no ha parado de crecer. Actualmente, de esos 12.300 en 1960, actualmente están en torno a 21.500. Es decir, que casi ha duplicado la población en los últimos 70 años.
años. Bueno, pues con esto ponemos el punto final. Hoy hemos dado una vueltecita por el magnífico pueblo de La Cristina, que se come sensacionalmente bien. Y yo, desde la hora de Huelva, les invito a que visite Isla Cristina.

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3: 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Domingo, son las 11 de la mañana. Zarpa el barco, comienza el camarote.

Muy buenos días, señores oyentes. Feliz domingo y bienvenidos un día más a este barco que hará zarpa, este camarote. Parece mentira que volvamos al horario habitual de 11 a 2 de la tarde. Ya no recordaba lo que era venir a la radio un domingo por la mañana. Domingo lluvioso. Domingo 10 de mayo. Día de cumpleaños para alguien que a quien queremos mucho en mi casa, así que ahora le mandaremos un mensajito. Día para estar al lado de la radio, haciendo las cositas de casa o simplemente disfrutando de la mañana de domingo, aquí al pie del cañón, a vuestra vera verita, Laura Cárdenas, hasta las 2 de la tarde. Bienvenida, bienvenido a ti que haces clic al receptor radiofónico y eliges Antena Huelva como tu emisora de travesía. Un auténtico placer acompañarte. Vamos a estar juntos y revueltos hasta las 2 y desde ya interactuando gracias a facebook.com/elcamarote AH Radio y en twitter.com/el-camarote. ¿Qué tal? ¿Cómo estás? Quiero que me lo cuentes absolutamente todo. Los alérgicos a la humedad, tenemos hoy un día precioso por delante. Ánimo, paciencia y Evastina en vena. Vamos a intentar hacer de esta mañana de domingo algo mágico, algo bonito, algo hermoso, algo que sea digno de estar a tu lado, ya que nos eliges que sea para bien. 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Payasos a la izquierda, bromistas a la derecha, que tú te quedas conmigo aquí para elevar anclas y hacerlo con Vanessa Martín, con Lluvia y con esa canción que nunca se incluyó en su trabajo discográfico Agua hasta que llegó la reedición, una canción que solo sonaba en el Búho Real de Madrid. Buenos días.

Qué bonitas son las canciones de antes, las canciones que te suenan, las canciones de Vanessa Martín en general, pero esta primera era, hasta la era Trampas o Cuestión de piel, para mí, sin duda alguna, la mejor era de Vanessa. The Shines, New Slang, desde Oh, este mundo inventado.

Llega acompañada de Alejandro Martínez, es una de las grandes compositoras de la música en castellano, tiene canciones maravillosas para Pasión Vega, para Malú, para María Villalón, hablamos de Lucía Caramés, junto a Alejandro Martínez llega a la ciudad.

falla voz preciosa, la de Alejandro Martínez y también la de Lucía Caramén, sin lugar a dudas. Esto es King of Pain, llega el turno de The Police.

Una canción que volvió a nuestra vida gracias a la banda sonora de 50 sombras de Grey. La teníamos ahí un poco relegada al pasado, este King of Pain de The Police. ¿Qué te parece si llamamos a Georgina para que nos deje la canción que le da título genérico a uno de sus mejores trabajos discográficos, Rara?

canción me recuerda mucho a nuestra amiga Pili. ¿Qué te parece si llamamos a Gabriela Silmi para que nos deje una de nuestras canciones favoritas? Sweet About Me.

Y desde un trabajo discográfico llamado Absolutamente llega Fangoria con sus flamencos rosas y otras cosas que no sirven para nada. Más es más.

Nos gusta mucho esta canción. Casi tanto como esta, hacer el canutillo para hacer la pedorreta típica que te hace sas en cheveux. Yo creo que con esta canción yo me sacaba el B1 de francés sin tener ni pajotera idea.

Ha sido jurado en las dos últimas ediciones de Operación Triunfo. Hablamos de Guille Milky Way, ya con la canción con la que intentó representar a España en Eurovisión. Le ganó Rodolfo Chiquilicuatre en una gala presentada por Rafaela Carrá. Lo mismo esto no lo sabías, pero quedaron segundos la revolución sexual de la Casa Azul.

¿Qué pensáis? ¿Habría hecho mejor papel que Rodolfo Chiquilicuatre en Eurovisión? Llega el turno de Nerina Pajot, con un trabajo discográfico llamado Year of the Wolf, el año del lobo. Seguramente fuera ese año el año del lobo en el calendario chino. Pero una de nuestras canciones favoritas que disfrutamos muchísimo es Que todo el mundo levante la mano, porque llega Put Your Hands Up, Nerina Pajot.

Creo que se ha retirado del mundo de la música, no te lo puedo garantizar, pero es que se volvió muy loca con la pandemia, seamos realistas, y ahora vive como hortelana. Hablamos de Lidia Guevara, esta canción nos fascina, Nadie como tú. Prefiero quedarme con la Lidia Guevara de esta época.

Es la canción que usaba Guardiola para motivar a los jugadores del Fútbol Club Barcelona. Yo no sé cómo sé esto siendo del Real Madrid, pero llega viva la vida el Coldplay. Por cierto, hoy clásico. A ver qué hacen. A ver qué hay Mar de Leva.

Aún así, aunque la utilizara el Barça, es un temazo. El Viva la Vida de Coldplay. Casi tanto como ese último día de Lagarto Amarillo, la canción de ruptura más bonita del mundo. El último día que fuimos amigos, pero al revés, comprobamos cómo no puede valer. Y ese rap que yo recuerdo a mi sobrina de pequeña intentando imitar y que nunca le salía. Llegan Pablo Mora y los suyos, el último día, Lagarto Amarillo.

Dicen que todavía si te das una vuelta por las bares de Ibiza, los bares de Ibiza, no las bares, iba a decir las cantinas de Ibiza, te puedes encontrar a Caro Emerald cantando esta canción. A Night Like This.

Nos gusta muchísimo esta canción, A Night Like This. ¿Qué te parece si llamamos a Miss Cafeína para que desde Carrusel nos canten uno de sus primeros singles cuando todavía no tenían discos, cuando tenían EP? Y Zahara era novia de Sergio, del guitarrista de Miss Cafeína, y le hacía los coros cuando Zahara todavía no era Zahara. Esto se llama Píldoras. Pega la oreja y escúchala.

Es una de mis canciones de vida. Con ella conocí a la que hoy es mi favorita a nivel internacional y no cambia nada. Estoy deseando que saque nuevo trabajo discográfico. Si no has escuchado desde Little Boys, Gravity, de Sarah Bareilles, por favor, pega la oreja y disfruta porque esto es una obra de arte.

Es preciosísima esta canción. Desde Todo Llegará llega la hermana de la actriz Lucía Jiménez, Rebeca Jiménez, compositora, para dejarnos Despertarme Contigo, algo que a mí me encanta cada mañana de domingo.

Cada vez que suena esta canción o Drown Under del mismo grupo, yo mando un besazo al cielo porque aquí seguimos echándote muchísimo de menos. Who Can It Be Now de los Men at Work.

Una de esas enormes pérdidas del mundo de la música es que desapareciera Super Submarina y que lo hiciera por un accidente de tráfico. Su versión del Chassis Aparezco a tu lado de su disco Super Submarina ha sido versionada hasta por Dani Fernández. Chassis Aparezco a tu lado de Alex y Cristina en la voz de Chino y Super Submarina.

Corría el verano del 92, sin ser esto Dirty Dancing, y llegaba un grupo desde Suecia. Decían ser los precursores de ABBA, con un disco llamado Happy Nation bajo el brazo. Es el turno de los Apes of Base, All That She Wants.

Un trabajo discográfico llamado Dímelo Tú, la primera incursión musical de Mara Barros en la música en solitario, esto es Antes, Ahora y Después, la canción más hermosa de ese disco, aunque la voz se le escuche joven y lozana a Mara.

Vaya discazo, dímelo tú, a excepción de la canción Maldito Lunes, un disco perfecto para ser un disco debut. Llega el turno de Shania Twain, fue su regreso a los escenarios después de un parón enorme. Esto se llama Today is Your Day.

Es el turno de la banda de Jorge Martín, o lo que es lo mismo, el cantante de Maldita Nerea, porque llega El secreto de las tortugas en su versión del 2010. Dale al play, que llega Maldita Nerea y El secreto de las tortugas.

Ya saben que somos muy amantes de los covers, por eso llega esta versión en acústico del Someone Like You de Tyler Ward y Rachel Lampa desde What the World, lo que habíamos escrito, Someone Like You.

Mira, Barbie, no te lo tomes a mal, ¿vale? Pero la siguiente canción va para ti. Llega de la mano de Lily Allen y se llama tal que así, Fuck You.

Hay una versión para menores de esta canción donde en vez de decir fuck you suenan vacas y caballos, que a mí me parece graciosísima. Nos quedamos desde jóvenes eternamente con Paul 314 y Ultraligero.

Mientras tanto cae la nieve hasta el verano que viene. Desde Jóvenes Eternamente, un videoclip protagonizado por Adriana Torrevejano, los chicos de Paul 314. Llamamos a Lisa Doolittle, pegamos un salto hasta Westminster, en Londres, para que nos deje Skinny Jeans.

Y pegamos un saltito hasta Madrid, cuando se llevaban bien Marta y Marilia, Marilia y Marta, desde EBS, su segundo trabajo discográfico, el primer sencillo llamado Y quisiera. Yo he cantado esta canción por encima de mis posibilidades, como todas las de Ella baila sola, la verdad, al menos de su buena época, hasta cómo compartimos los amigos. ¿Te la sabes? Pues dale. Marta y Marilia, Marilia y Marta, Ella baila sola, Y quisiera. También te cuento, esta es la primera canción que yo canté detrás de un micrófono en la radio, por culpa de los chicos de Tipos de Interés en Onda 3.

quisiera poder tirar del cable anclado en la pared. Qué buena será en Ella Baila Sola. Y qué difícil es mantener un grupo, ¿eh? También te digo. Desde Fuerteventura llega Russian Red, Lourdes Hernández, para dejarnos The Sun, The Tree.

Qué buen rollo me da esta canción siempre que la escucho. Llegamos de nuevo a los años 80 para quedarnos con una banda. Esta canción es un one hit wonder, pero yo la podría escuchar en bucle todos los días de mi vida. Would I Lie to You, llegan. Chao.

Hay un disco que nos gusta mucho que se llama Con quién se queda el perro, de Jesse Joy. Creo que esta, si no recuerdo mal, es la canción que abre el disco, el Aquí voy, el 1, 2, 3, 4, 5, 6, 7 y media, otro día, misma feria y no he dormido nada para variar. Ellos lo hacen mucho mejor que yo.

¿Qué discazo con quién se queda el perro? Que por cierto, yo lo tengo firmado por Jesse Joy. Ahí lo dejo. Llega el turno de Mike and the Mechanics para que Paul Carrack nos cante Over My Shoulder. Y esto es uno de mis grandes méritos en la vida, porque tuve la suerte de presentar a Paul Carrack en el Festival Puerta de Cultura. Solo se hizo dos en Huelva, donde vinieron figuras como Carliños Brown, María Rita o el propio Paul Carrack.

Hay una maldición respecto a Operación Triunfo, que es el que queda segundo no triunfa, o no triunfa tanto como el que gana. Al contrario, el que gana en Operación Triunfo no triunfa tanto como el segundo. La muestra es Manuel Carrasco respecto a Ainhoa Cantalapiedra, David Bisbal respecto a Rosa López, o incluso Amaya respecto a Aitana. Lo que también es una muestra patente es que el que queda último también puede ser primero. El ejemplo es Lola Índigo o Mai Meneses, Neada Conte. Dispare.

Y mira, si no tienes plan para ver con los peques en esta tarde de domingo, una buena peli puede ser, mi chica. Michael, The Temptations.

Con esta canción, Miley Cyrus nos demostró que dejaba atrás a Hannah Montana. Recuerdo como si fuera ayer ese programa en el que dije: mamá, me gusta una canción de Hannah Montana. Can Be Tamed, Miley Cyrus.

Llamamos a Dani Martín, que también hace mucho que no suena, para que nos deje cero. Son las 1:28 de la tarde, las 12:28 en Canarias.

En 2014, Emily DeForest ganó Eurovisión. Lo hizo con la canción Only Teardrops. Y nosotros nos jugamos este programa de radio a que ganaría. ¿Por qué lo sabíamos? Pues porque fue la canción elegida como campaña publicitaria de Anatomía de Grey en su año, justo antes de presentarse al Festival de Eurovisión. Y eso, pues, le dio una proyección internacional que no tenía ninguna otra canción. Only Teardrops, Emily DeForest.

Y seguimos echando la vista atrás algunos años. Llega Blondie y Call Me.

0: Y estamos prácticamente llegando a puerto, así que vamos a llamar a la gran Rigoberta Bandini para que desde Jesucrista Superstar nos deje Amore, Amore, Amore.
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Yo podría ser cover de Merino si quisiera. O si ellos se dejaran. Sé todas las canciones porque vaya bandote. Señores, ha sido un auténtico placer pasar esta mañana de domingo a vuestro lado. Ni que decir tiene que el domingo que viene más y mejor. Que por cierto, tendremos entrevista que tendrá mucho que ver con los libros y mucho que ver con la música. Ahí te lo dejo. Besos, abrazos y vueltas de campana de quien te estuvo acompañando, Laura Cárdenas, que se te quiere de gratis. ¿Sabes lo que toca, no? Pegar la mejilla, porque te voy a regalar el mejor de mis besos, uno de esos que te asabora a ti, sabora a mí, porque no es mejor que tú y yo cuando somos tú y yo.

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4: Máximo Moreno. Colocado ahora en una empresa pública por la que cobra casi 300.000 euros al año. Los amigos de Sánchez, Antonio Hernández y Óscar López, ni estaban ni se les esperaba. Estaban en contra de Sánchez. ¡Qué casualidad! Ahora ambos arrodillados a Sánchez. Todo lo que sea una buena nómina, yo me arrodillo a quien haga falta. Eso es lo que pensarían, supongo, Antonio Hernando y Óscar López. En definitiva, hombres sin valores, sin dignidad, hombres sin principio, como este individuo, el tal Óscar López. Los críticos andaluces, en ese comité federal, en esa batalla campal, saltaron como un resorte, incluida la presidenta de la Junta de Andalucía, que vociferaba entre lágrimas: compañeros, compañera, esto así no se puede. Esto es una urna, pero tapao, tapao, se quejaba Susana Díaz. En fin,

alta nómina que hace que una persona como Susana Díaz haya perdido los valores, los principios, una persona que no tiene absolutamente nada de dignidad. Bueno, seguimos repasando el libro de Ketty Garat. Incluso Josep Borrell recogió el guante de su rival andaluza. La mayoría de la mesa es que decía que el voto fuese secreto. Yo estoy a favor, pero creo que hay que hacerlo con las debidas formas y garantías. Por lo tanto, Pedro, yo creo que debemos hacer una votación secreta, pero como ha propuesto la compañera Susana, con la urna visible y no escondida, como Dios manda. Todo el mundo votando como Dios manda, decía. Pero claro, el trapo de Sánchez, pues lo que quería la urna escondida. Sin embargo, Pedro Sánchez no daba su brazo a torcer. Nada, la urna escondida, tapada. Es que este individuo desde el primer momento comenzó estafando a sus compañeros de partido y luego ha continuado estafando a los españoles. Es un embustero compulsivo. Compañeros y compañeras, creo que en cualquier organización democrática el voto es libre cuando es secreto y hay plenas garantías para ejercerlo. Y, por lo tanto, lo que pido es que se vote en una urna. Muchas gracias, dijo Pedro Sánchez. La urna escondida, y otra vez a la vuelta con la urna escondida. La votación tuvo que suspenderse. Solo media docena de personas llegaron a introducir su voto en la urna secreta. La disputa jurídica sobre el cumplimiento de los estatutos del PSOE acabó derivando en una pelea física, sí, sí, una pelea física, barrio bajero. Se dieron hostias. Se había traspasado una línea insoportable para todos y la única solución de consenso era someter a votación la convocatoria de un congreso extraordinario, pero de forma transparente, por llamamiento y a mano alzada. El resultado fue la puntilla. 133 votos en contra y 107 a favor. Sánchez había perdido. La mayoría de los 253 miembros del Comité Federal le había dado la espalda, arrastrada por las fuerzas vivas del PSOE, y se sentía traicionado él, oh, qué casualidad, por todo el mundo. ¿Quién? El que realmente intentaba traicionar era él. Bueno, incluidos también Trinidad de Jiménez, que no se movió de la silla, y José Blanco, que incluso llegó a amenazar con acudir a los tribunales por incumplimiento de los estatutos del PSOE. El único que defendió a Sánchez fue Josep Borrell, en cuyo discurso declaró en contra de la abstención del PSOE a la investidura de Mariano Rajoy. Consumada la derrota de Sánchez, todos le miraron, pero solo fue uno directo a él. Juanma Serrano se acercó a la mesa de la dirección federal y, poniéndose delante de él para que nadie les leyera los labios, le preguntó: ¿qué hacemos? Juanma, nos vamos, respondió el todavía secretario del PSOE. ¿Estás seguro? Juanma, no merece la pena. Si lo que quieren es que me vaya, yo me voy. Serrano puso la decisión en conocimiento de la presidenta de la mesa del Comité Federal, Verónica Pérez, la autoridad del PSOE, que se encargó de darle la última palabra al secretario general, que se encaminó hacia el atril y pronunció el siguiente discurso. Dijo Sánchez: compañeros y compañeras, hemos tenido un comité federal muy tenso. Ha habido momentos dramáticos. Me decía un compañero con mucha experiencia en comités federales y con muchos años de militancia a sus espaldas que había visto a compañeros llorar, y no lágrimas de cocodrilo, sino llorar, porque todos hemos vivido una situación muy tensa en el día de hoy. La propuesta que yo traje fue porque entendía que había dos debates para dirimir en la organización. El primero viene de largo y es el cuestionamiento de esta Ejecutiva Federal y, en primera, del secretario general del PSOE. Así lo he sentido y así lo he sufrido, y quiero expresarlo al conjunto del Comité Federal, acabó diciendo Sánchez. En todo caso, quiero deciros que para mí ha sido un orgullo ser secretario general del PSOE, y quiero anunciaros a todos vosotros y a todas vosotras mi dimisión desde el día de hoy como secretario general del Partido Socialista. Ha sido un honor serlo. Creo que esta es la organización que necesita

0: nuestro país para transformarse, para cambiar y, desde luego, para liderar la izquierda en nuestro país, continuó diciendo Sánchez. Espero todo el acierto del mundo a los compañeros que me vayan a sustituir y a toda la ejecutiva federal ya dimitida. Y quiero agradeceros en nombre de todos el trabajo realizado en estos meses intensos. Y que sepáis que todos los que componemos esta ejecutiva va a estar a las órdenes de manera leal a la gestora que se va a poner en marcha. Sin más, compañeros, compañeras, es un orgullo ser militante del Partido Socialista Obrero Español. Sánchez se puso en pie, se abrazó a César Luena, se despidió de Rodolfo Ares y Nuria Marín y cruzó el pasillo central de la sala Ramón Rubial, seguido de su número 2, César Luena, y también Adriana Lastra. La primera persona con la que se cruzó en el pasillo fue José Luis Ábalos. Sí, sí. José Luis Ábalos, a quien besó mientras los 253 miembros natos del Comité Federal se levantaron y aplaudieron. No eran aplausos de celebración ni de admiración. Uno sonaba a respeto hacia el secretario saliente, tras 12 horas de agonía interna. Otros a despedida fúnebre, como si ya pensaran a rey muerto. Ay, pero el rey, desgraciadamente para España, y también, desgraciadamente para el PSOE, volvió. Sánchez no había salido aún por la puerta cuando empezaron los vítores a la andaluza. Sí, sí, aplaudieron y alabaron a Susana Díaz. En los vídeos a los que tuvo acceso Diógeti quedan patentes varias imágenes para la historia. Las de Antonio Hernando y Óscar López haciendo cola para rendir pleitesía al nuevo presidente de la comisión gestora, Javier Fernández. Recordemos que estos individuos, Antonio Hernando y Óscar López, hoy están arrodillados a Sánchez. Cuando se fue Sánchez, se abrazaron al que quedaba en el poder. Personas sin principios, sin valores, sin dignidad. No han trabajado nunca en la vida y quieren seguir viviendo de la política como lo vienen haciendo en las últimas décadas. Bueno, pues Hernando, oh, qué casualidad, acabaría siendo portavoz de la gestora. Los demás se integrarían en el apoyo a Susana Díaz en las siguientes primarias, consumando así una traición que la mujer de Pedro Sánchez, Begoña Gómez, jamás perdonaría y veremos posteriormente. Sánchez subió a la cuarta planta, recogió sus cosas y se marchó para no volver hasta 7 meses después, tras las victorias, las segundas primarias que ganaba. Esas primarias, ya sabéis, fraudulenta. Estaba más entero de lo que cabía esperar. Se había quitado un peso de encima, recuerdan, sus fieles. Bueno, nos vamos, ¿no?, le dijo a su jefe de gabinete cuando recogió todos sus enseres. Pero tendremos que salir a los medios. Lo frenó Serrano y le recordó que la señal vía satélite estaba reservada. Está toda España mirando. ¿Cómo no vas a salir ahora? Tenemos el canuto ahí, Pedro. Aprovéchalo. Después de un sábado maratoniano, con programas especiales desde primera hora, Sánchez accedió. Se despidió tras explicar que no podía administrar una decisión que no compartía en torno a la abstención del gobierno del Partido Popular y que, en consecuencia, dimitía. Mis padres me enseñaron que lo importante es sostener la palabra. ¡Ay, madre mía! ¡Oh, qué dijo! Recuerden esta frase, lo que dijo. Mis padres me enseñaron que lo más importante es sostener la palabra. Esa es mi palabra. Bueno, pues Pedro, no tienes palabra ninguna. Eres un embustero compulsivo. Has mentido 200.000 veces. Ha entrado en contradicciones permanentes desde que eres presidente del gobierno. Eso de la palabra, guárdatelo y no lo saques más. Toda España sabe, incluso en tu partido, sabes que eres un embustero compulsivo, que hoy dices blanco y mañana dices negro. Bueno, pues Sánchez se marchó a su casa en su coche y luego pues empezó ese recorrido por España. Durante el trayecto recibió la llamada del presidente cántabro Miguel Ángel Revilla, a quien anunció que se iba a volver a presentar. Sin embargo, al día siguiente llamó por teléfono a su ya ex jefe de gabinete y, con un tono sereno y sin dramatismo, le transmitió que tenía dudas. No sé qué hacer. No sé si buscarme la vida en otro lugar, si dedicarme a otra cosa. Quizás lo dejamos y ya está, no vuelva a la política. El capital político es tuyo, le dijo. Las próximas primarias las tiene ganada, le dijo Serrano, y añadió que no era el momento de tomar una decisión. Tengo que pensarlo. No sé si me apetece, concluyó Pedro Sánchez. Estaba abatido y necesitaba descomprimirse. Venía de que lo dejaran solo sus amigos. Esos amigos que ahora volvieron tras traicionarle y viven permanentemente arrodillados a él. Los Pachi López y compañía, los Hernando, los Óscar López. Personas sin principios, sin valores y sin dignidad. Y con esto ponemos el punto y final al capítulo de hoy. Todos los hombres del presidente, ese recorrido que estamos haciendo por el libro escrito por Ketty Garat, en el que habla de la mayor trama de corrupción organizada en España tras los ERES de Andalucía. Mañana el siguiente capítulo, el capítulo número 4 de Todos los hombres de Sánchez.
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1: Seguimos recorriendo los 80 pueblos de la provincia de Huelva y nos vamos ahora hacia la zona este de la provincia. Concretamente nos vamos a ubicar en Paterna del Campo, pueblo de la provincia de Huelva, en la comunidad autónoma de Andalucía, y que cuenta con una población de 3.465 habitantes. La extensión de Paterna, la superficial, es de 132 kilómetros cuadrados y tiene una densidad de población de 26,35 habitantes por kilómetro cuadrado. Se encuentra esta localidad de Paterna del Campo a 186 metros sobre el nivel del mar. 186 metros sobre el nivel del mar. Hay 62 kilómetros que separan esta localidad de la capital de la provincia, es decir, de Huelva. No tiene curso de agua, es importante esta localidad, el término municipal, aunque por su término municipal discurren el río Corumbel y el Ardachón, o también el arroyo de Tejada, en los que desembocan numerosos arroyos más pequeños. Del clima es, bueno, mediterráneo, digamos que tiene un clima mediterráneo, con temperatura media anual de 17,2 grados centígrados, es la media. Y en cuanto a lluvia, una media anual de 600 litros, metro cúbico, es lo que suele caer, si quitamos también los periodos de sequía. Cuenta la historia de Paterna del Campo, con los romanos, que esta comarca alcanza su máximo esplendor de esta intensa romanización y que florece la ciudad de Itusi, Tejada la Nueva, situada en Escacena del Campo. Más tarde, tras el abandono por los árabes de la que fuera capital de una amplia comarca, Tal Yeta, Tejada, traducida al castellano, se repueblan pequeñas alquerías árabes de los contornos como Paterna Fábula, nombre con el que se conocía en un principio la localidad de Paterna del Campo, hoy Paterna del Campo, antaño Paterna Fábula. Con el tiempo, en el año 1291, llega a conseguir el título de villa de manos del rey Sancho IV el Bravo. El primer tercio del siglo XVI, cuando Tejada se despobló definitivamente, empezó a llamarse con el dictado del campo, apellido común a lugares de los vecinos como Escacena y Castilleja. Claro, en los pueblos que están cerca de Paterna, Escacena del Campo y Castilleja del Campo, consideraron también que Paterna debía llamarse Paterna del Campo. Bueno, ahí se repartió un terreno entre Paterna y Sierra de Tejada, se repartieron los terrenos. Por ejemplo, miren, en el año 1594, Paterna formaba parte del Reino de Sevilla en el Aljarafe y contaba con 470 vecinos pecheros. Esto en el año 1594. A finales del siglo XIX entró en servicio el ferrocarril de Río Tinto, que en el término municipal de Paterna del Campo contaba con una estación y se llamaba Manantiales. Esta línea férrea llegó a mover un importante tráfico de minerales procedente de las minas de Río Tinto, que tenían por destino el puerto de Huelva. Aunque es situada a bastante distancia del núcleo urbano de Paterna, la estación de Manantiales era considerada una de las más importantes del trazado por sus instalaciones para atender locomotoras. El ferrocarril minero de Río Tinto se mantuvo en servicio hasta su clausura en el año 1984. Patrimonio en Paterna del Campo, por ejemplo, el castillo de Alpizar. El castillo de Alpizar corresponde a una antigua fortaleza que presenta una bella portada de estilo almohade del siglo XI. Es la bella portada de este estilo almohade. El cuerpo del mismo lo forman una edificación de planta cuadrada con patios de armas central y cuatro torreones flanqueados en sus vertientes. Se encuentra cerca de la aldea de Tujena, junto al llamado Acebuchal del Alpizar. Es un entorno típico de nuestra campiña, rodeado de campos de cultivos, de cereales, girasol y olivos. Desde El Cortijo se ve el Acebuchal, espacio incluido en la lista de lugares de interés comunitario que, sin duda, destaca en este homogéneo paisaje de la campiña onubense. También patrimonio, la aldea de Tujena, donde se encuentra la ermita de San Isidro Labrador. Esta sencilla ermita data del año 1955 y es un claro ejemplo de la arquitectura religiosa popular de la zona. Sus alrededores se convierten en el punto de encuentro de una popular romería durante el mes de mayo, a la que acude todo el pueblo. La aldea de Tujena es heredera de un antiguo asentamiento prerromano y romano después, dedicado a la minería de la zona del río Corumbel, del que no quedan apenas restos. En sus cercanías se encuentra el asentamiento de Tejada la Nueva. También importante patrimonio es la iglesia parroquial de San Bartolomé, construida sobre una antigua mezquita tras la conquista de Paterna por Alfonso X. Aún se adivina su origen mudéjar, sobre todo en su fachada torre y en la llamada Puerta del Perdón. Remodelaciones posteriores como la realizada por Pedro Silva le han dado una fisonomía muy, muy barroca. En su interior se pueden admirar dos obras de arte de gran valor: el Cristo de la Misericordia, un crucificado gótico de mediados del siglo XVI, que procesiona además la Hermandad del Santo Entierro de Cristo en su desfile penitencial el Viernes Santo, y también la imagen de San Bartolomé, talla de Jerónimo Hernández, maestro de Martínez Montañés, y que fue realizada nada más y nada menos que en el año 1569, la imagen de San Bartolomé. Bueno, también se pueden mirar imágenes más modernas de José Guzmán Vázquez, Antonio Castillo Lastrucci y José San Juan. También importante, dentro del patrimonio de Paterna del Campo, la antigua iglesia del convento de Nuestra Señora de las Virtudes de Padres Carmelitas Descalzos. Data esta antigua iglesia del año 1696. Se construyó tras erigirse el 22 de noviembre de 1693 el convento de Nuestra Señora de las Virtudes de Padres Carmelitas Descalzos, para dar culto y venerar a Nuestra Señora de las Virtudes, que es la patrona de Paterna del Campo, siendo desamortizado en el año 1835. En la actualidad, desgraciadamente, solo se conserva parte de su portada. La Fuente de los Frailes, también importante. En realidad se trata de una antigua piscina natatoria, romana, una piscina romana situada en Tejada la Nueva, ciudad ya totalmente despoblada desde el siglo XVI. La Fontanilla, también en Paterna del Campo, situada a menos de un kilómetro del pueblo, es una fuente artificial de agua de origen árabe, construida de ladrillos en forma de templete con bóveda esférica. El agua procede de un pozo situado en una elevación a unos centenares de metros de la fuente, de tal forma que cuando el agua del pozo llega a un cierto nivel, desagua por una cañería subterránea en la fuente. También importante en Paterna del Campo, el nacimiento del acueducto romano. Mire, Juan Casado encontró unos restos de tubería de presión en la zona conocida como Cabeza Rodrigo, dentro del término municipal de Paterna. Es posible que en la época romana llevaban el agua desde las fuentes de Alpizarejo hasta la localidad de Tejada la Nueva, o bien hasta la Fuente Grande. Ahí partía el acueducto hasta Itálica. Fijaros que hay una distancia importante, y cómo los romanos llevaban agua de ahí hasta Itálica. Calculo que debe hacer unos 60 kilómetros de acueducto, más o menos puede ser. También en Paterna del Campo, importante la Casa Cilla. Al igual que en otros pueblos del condado de Huelva, en Paterna aún se conserva la Casa Cilla, destinada en otros tiempos a recoger el diezmo que los vecinos entregaban a la iglesia. La casa, de estilo barroco, data del siglo XVIII y fue comprada por la Catedral de Sevilla para utilizarla como casa del diezmo, como lo atestigua la presencia de su fachada del escudo del Cabildo de la Catedral, formado por una giralda y dos jarros de azucenas. Actualmente se emplea como casa rectoral. También la Capilla del Gran Poder en Paterna es digno de visitar porque es de estilo neoclásico. Por ejemplo, también las capillas cruceras, denominadas como de la Santísima Cruz de Abajo y de la Santa Cruz de la Victoria del Cristo, y que fueron construidas en el siglo XX. La Capilla de Nuestra Señora de las Virtudes, que se trata de una capilla monumento, inaugurada el 13 de junio del año 2010. De forma cuadrada y con tres arcos de medio punto, alberga en su interior una imagen de Nuestra Señora de las Virtudes realizada por el escultor Martín Lagares. Se encuentra rematada por una fuente de tres chorros, símbolo de las virtudes teologales de la Virgen. Se encuentra en la conocida como Cuesta de Pinguete, junto a un pozo, lugar en el que se halla la primitiva imagen patronal de la localidad, y donde en el año 1448 se le labró un santuario destruido, desgraciadamente destruido en la actualidad. Bueno, y no solo de patrimonio vive la localidad, porque también la gastronomía es importante. La gastronomía en Paterna está basada en los productos de sus fértiles campos y dehesas: las migas, la caldereta, el gazpacho, los tostones y sobre todo el potaje de garbanzo. En cuanto a la repostería, destacan los roscos de vino y huevo, la torta de pan, de manteca, las torrijas, los pestiños, los piñonates y las petacas. Económicamente, ¿de qué viven y cómo viven los habitantes de Paterna? Bueno, eminentemente agropecuario. Los principales cultivos son el algodón, el trigo, el girasol, la remolacha y el olivar. Asimismo, en Paterna, dentro del término, existen amplios espacios forestales donde domina el eucalipto, fundamentalmente hay mucho eucalipto, el bosque y el matorral mediterráneo de encinas y alcornoques. Las posibilidades agrarias del medio han propiciado la aparición de un importante movimiento cooperativo de las producciones agrícolas. La ganadería, con una importante relativa dentro del contexto económico del municipio, está constituida principalmente por ganado ovino y porcino, y en menor medida por ganado vacuno, caprino y equino. La historia, las fiestas locales de Paterna del Campo: la Semana Santa es importante, el Jueves Santo, que realiza su estación de penitencia la Hermandad Sacramental de Nuestro Padre Jesús del Gran Poder, el Señor de Paterna y María Santísima del Mayor Dolor. En la madrugada del Viernes Santo procesiona la ilustre, venerable y antigua Hermandad Servita y Cofradía de Nazarenos del Santo Entierro del Cristo de su Misericordia y María Santísima de los Dolores en su Soledad. También San Isidro Labrador, aunque la festividad del santo es el 15 de mayo, la celebración tiene lugar el fin de semana más próximo a dicho día. La fiesta comienza el viernes con el popularmente llamado pescaíto. El sábado tiene lugar la romería, que comienza con un recorrido por el pueblo y continúa hacia la aldea de Tujena, donde se encuentra la ermita del santo. En ella participan todos los habitantes del pueblo. El domingo se celebra la procesión, cuyo recorrido tiene lugar por las calles de la aldea. Durante el sábado y domingo, los paterninos disfrutan de la fiesta en las casetas de la aldea y visten trajes de corto y de gitana. El Corpus Christi también es importante, porque esto se celebra desde el siglo XVIII. Fiesta de fecha variable, se celebra entre mayo y junio y se engalana las calles y balcones para la procesión de esta custodia de plata. La fiesta de la Virgen del Carmen, que se celebra en torno al 16 de julio, también lo celebran en Paterna del Campo. La Virgen sale en solemne procesión. La festividad de las virtudes, porque el pueblo de Paterna rinde culto a su abogada y patrona desde el 15 de agosto del año 1448. ¿Y por qué? Porque el 15 de agosto de 1448 es cuando se aparece esta Virgen en Paterna del Campo, la Virgen de las Virtudes. En la actualidad, las fiestas de la patrona de Paterna se centran en la celebración de la solemne novena y finaliza normalmente el primer fin de semana de agosto, coincidiendo también con los dos últimos días de solemne novena con el devoto besamanos de la Santísima Virgen. las fiestas patronales de San Bartolomé, que se celebra el 24 de agosto con la procesión del Santo Patrón. Con acto festivo se realizan diversas actuaciones en la plaza del pueblo. Bueno, la famosa cantante la húngara, la Chirigota de Cádiz, Los Enterados, o cantantes locales pasaron también, suelen ir bastante. También hay actividad para los niños y fiesta para los jóvenes, incluida la tradicional suelta de la vaquilla en la Plaza de Toros, la quema de los torres de fuego y un fabuloso castillo de fuegos artificiales. La fiesta en honor a la Santísima Cruz de Abajo, que es la hermandad de la cruz más antigua de la localidad. Los primeros datos aparecen en los libros de la iglesia en el año 1670, cuando aparece esta hermandad de la cruz. 1670. Tiene sus orígenes en la hermandad de la Veracruz y tenía capilla propia en la calle Humilladeros, lugar donde se celebran todos los años la Cruz de Mayo bajo el nombre de Cruz de Abajo de los Humilladeros. La Santa Cruz de Abajo es una talla a doble cara de estilo barroco recubierta con oro de ley, obra insigne del tallista onubense José Oliva Castilla en el año 1954. La fiesta en honor de la Santa Cruz de la Victoria del Cristo, que se celebra el primer fin de semana de septiembre, y a lo largo de esta festividad se pueden destacar diversos momentos como la madrugada del jueves, cuando la calle Andalucía es engalanada con flores, flores muy artesanales, realizadas en papel por las hermanas mayores durante todo el año. En dicha calle tiene su ubicación la capilla de la Santa Cruz, que data del año 1985, de orfebrería de plata y oro. Bueno, pues la verdad que interesante, ¿eh? Hay mucho que ver y que visitar en Paterna del Campo. Es la localidad que hoy hemos visitado, una localidad que está a 62 kilómetros de Huelva, que tiene una población de 3.465 habitantes y que tiene bastante y conocida historia. Hoy, en este recorrido que hacemos por los 80 pueblos de la provincia de Huelva, nos hemos detenido en Paterna del Campo.
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1: Más remixes en formato latino en tu dial favorito con Lalo Ebrard y su éxito Mocha.
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4: Qué bien que suena el exitazo Ni la hora. Para ellos, para Ana Guerra y Juan Magán, escucha.

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1: Tiene 39 años y muy bien llevados, ¿eh? Sigue sorprendiéndonos haciendo bandas sonoras originales, David Bisbal, como esta de la película El Parque Mágico. Esto se llama Tú eres la magia. ¿Qué?

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1: Sonidos para la pista de baile de la mano de este DJ catalán llamado Charlie Rodríguez. Te pido un beso desde Roster Music para hacerte bailar como nunca. Escucha.

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1: Sonido de corte internacional, el sonido de Ed Sheeran llega ahora a tu radio favorita con Happier. Walking down 29th and Park.

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1: Llega Lola Índigo con Mujer.

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2: Vuelve a hacerlo Madonna, esta vez con Shaolin en esta canción Crave.

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2: Sonido EDM, sonido para la pista de baile con The Salvi Dream, Robbie Rosen y este Night Sky.

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4: Los toques electrónicos y sus videoclips espectaculares dan mucho que hablar, dan mucho juego. Ellos son Fangoria con este éxito. Escucha.

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1: Buscamos más música. Esto se llama En este lado del camino. Es el sonido de los mexicanos, Café Tacuba.

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3: Si hablamos de sonido internacional, hay que hablar del americano Khalid, que une fuerzas a Disclosure en este exitazo, Talk.

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1: Más de 6 millones de copias vendidas en todo el mundo avalan su trayectoria. David Bisbal sigue sorprendiendo, esta vez con éxitos como este, Tú eres la magia.

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1: Más éxitos en tu día favorito con Salvador García Pitu y este ¿A dónde voy yo sin ti?

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1: Es la remezcla de Juan Magán para el tema de Carlos Baute, Amar

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5: Más éxitos en tu día favorito llega Salvavidas de Hielo, el temazo de Jorge Drexler y Natalia Lafourcade.

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2: Si hablamos de música internacional, hay que hablar de Veil con éxitos como este, My Lazy Way. Ay, yeah.

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3: Ha colaborado con gente tan importante como Ariana Grande. Ahora sigue triunfando y remezclando éxitos. Él es DJ Marshmello y te trae su Project Dreams.

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2: ¡Qué golazo de Marco Rubén! Vaselina sobre la salida de Sergio Asenjo. Robo en el centro del campo. Juego directo entre la pareja de centrales. Se la comieron ambos. Ni Javier Baraja ni Luis Prieto. Fue más listo el argentino. Se adelantó a la acción y sobre la salida de Sergio Asenjo, la vaselina por arriba para hacer el primero. ¿Cuándo va a morir la primera parte? ¿Cuándo solo queda un minuto? Marca el Recre en Pucela 1 para que llegue el 45 de la primera parte.
3: Los cordobeses Alquimia te traen este sencillo, Todos contra ti.

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10: Es uno de los emblemas del R&B americano, del R&B estadounidense. Estamos hablando del compositor y músico Robin Thicke.

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4: Otro de los grandes éxitos del Gran Hueco es este que suena Amar en tiempos violentos. No corre.

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3: Más éxitos en tu dial favorito, llega Top Love del DJ sueco Avicii. Así es como suena.

El rapper Turbo P y la cantante Penny Ford unieron fuerzas para traerte este exitazo llamado Reminiscent Dancer. Estamos hablando de los Snap.

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2: El DJ francés por excelencia, David Guetta, vuelve a hacerlo con canciones como esta, Stay Don't Go Away.

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1: It's time for Hoochie Coochie.
2: Hotel Nacional es otro de los grandes éxitos de Gloria Estefan. Escucha.

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1: Quédate con este nombre porque está dando mucho que hablar Gabriela Richardson con éxitos como este Crime.

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2: Adán Carmona vuelve a hacerlo con un carácter latino inconfundible. Llega con esta canción única.

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8: Uno de los reyes del reggaetón, Don Omar, se une al DJ Juan Magán para traerte esta canción. Si te atreves.

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7: Cuando te ves eso, todos los éxitos de la americana Becky G. Escucha.
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1: Triunfa ahora en solitario Selena Gómez, que llega con The Sense. Esto se llama Headlines. It's the boy.

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1: Mi paraíso es otro de los grandes éxitos de Los Secretos.

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1: Muy bueno el gran éxito de James Arthur, que nos vuelve a sorprender con Empty Space.
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2: Depende de mí es la música de los gaditanos Kiko y Sara. Escucha.

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1: Venice Beach es el éxito de Lana del Rey.

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1: Mi Marciana es otro de los grandes éxitos del gran Alejandro Sanz.
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3: Nos relaja su música, ya lo creo. Se hace llamar John William Peter, más conocido como John Newman, y esto se llama Feelings.

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3: Fue un descubrimiento de la productora Robix, del productor italiano Roberto Zanetti. Y después de cosechar grandes éxitos como Please Don't Go, We All Need Love o Who's Fooling Who, nos trajo este Dancing with an Angel, el SW.

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1: Vaselina sobre la salida de Sergio Asenjo. Robo en el centro del campo. Juego directo entre la pareja de centrales. Se la comieron ambos. Ni Javier Baraja ni Luis Prieto. Fue más listo el argentino. Se adelantó a la acción y sobre la salida de Sergio Asenjo. La vaselina por arriba para hacer el primero. Cuando va a morir la primera parte, cuando solo queda un minuto, marca el Recre en Pucela 1. Que llegue el 45 de la primera parte. Real Valladolid 0, Recre 1.
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6: Desde Canarias y con amor llega el éxito de Cristian Rodríguez, simplemente conocido como XRIZ, y esta canción, Si te vas.

0: Wensi, Dainés. Desde Canarias,
1: para el mundo entero.
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6: Ganador del World Music Awards y el Brit Awards y también nominado al Premio Grammy, en 2006 Mika ya debutó con su álbum llamado Grace Kelly.

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4: Llega el canario Pedro Guerra para hacerte vibrar con Deseo.
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2: Nos encanta el sonido de los Maroon 5 y si vienen con la voz de Christina Aguilera, mucho mejor en este tema, Moves Like Jagger.

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1: Lo que te di es otro de los grandes temazos de Marc Anthony. Escucha. Dale.

0: El rey de la música latina está de vuelta con esto. Jaleo, él es Nicky Jam.
1: Hey, yo. Nicky Jam, Steve Aoki. Yeah. Vamos a darle a esto.

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1: Tiene rollete la canción y así es como suena. Él es de Marco Flamenco y su música suena así de bien. 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
2: Guillermo Rodríguez Godínez, más conocido como Arcano, te trae otro de sus éxitos, otro intento más.

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Nace de la eterna lucha contra el viento. 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
1: Llega el colombiano Juanes y esta vez para quedarse junto con la grandiosa voz de Alessia Cara. Esto se llama Querer Mejor.

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1: Mía es otro de los exitazos del rapper Bad Bunny, featuring Drake. Bad Bunny, Bad Bunny.

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1: Desde el año 2005 están dando mucho que hablar tanto Mario como Samuel y Pablo. Ellos son nada más y nada menos que Camila. Este es su éxito, Sobreviviendo. Te amo.

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3: Bridge es otro de los grandes temazos de John Legend. Every-

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2: Seguimos avanzando por la provincia de Huelva, por esos 80 maravillosos pueblos que tenemos en la provincia de Huelva. Seguimos ubicados en la sierra, en Cumbres Mayores, que no lo habíamos visitado hasta ahora. Es de los poquitos pueblos ya que nos iban quedando. Cumbres Mayores, un municipio en la provincia de Huelva, aquí en Andalucía, y que cuenta con una población de 1.731 habitantes. Cumbres Mayores se encuentra situada a una altitud de 711 metros sobre el nivel del mar y la tenemos a 144 kilómetros de la capital de la provincia. Es decir que desde aquí, desde el lugar en el que nos encontramos, en la capital, hasta Cumbres Mayores tenemos 144 kilómetros de recorrido. En su término municipal se ubica el tercer puerto de montaña más alto de la provincia de Huelva, la Sierra del Viento, con una altitud de 802 metros. Está ubicado este monte en la carretera de Hinojales. Cumbres Mayores, hoy en este tiempo de radio. Bueno, un poquito de historia. Me gusta mucho repasar la historia. Luego iremos con las tradiciones, con la gastronomía de Cumbres Mayores. Mire, a unos 5 kilómetros al noroeste de la actual Cumbres Mayores y a 449 metros sobre el nivel del mar se encuentra Sierra del Coto o de Valera. Digo esto porque en este terreno se produjo un asentamiento celta cuando estos, procedentes de la cuenca del Jalón, se desplazaron a través de cientos de kilómetros para establecerse en la comarca buscando terrenos fértiles y una configuración orográfica idónea que les protegiese de pueblos hostiles. Es decir, buscaba la protección los celtas de la montaña. Cuando vieron estas tierras no dudaron en establecerse en ella y construyeron una ciudad que llamaron Capote, que significa castillo fuerte, altura fortificada. Los restos arqueológicos celtas hablan de una ciudadela que planta rectangular situada en la parte más alta del cerro, y la morada construida con sillares de estructura muy endeble y torpemente labrado. Se dispone en una serie de torres cuadradas de carácter defensivo. Era la población celtíbera la que se implanta en el lugar en el que hoy tenemos Cumbres Mayores. Pero esa población celtíbera fue sustituida por la romana y al lugar se le concedió el estatus jurídico de municipio romano desde la época de César. Sus habitantes fueron adscritos a la tribu de Galería, recibiendo la ciudad los nombres de Concordia Julia, con lo que pasaría a denominarse Nertobriga, Concordia Lulia. Es el nombre romano que recibía Cumbres Mayores. Nertobriga, Concordia Lulia. En excavaciones llevadas a cabo sobre la ciudad rumana han salido a la luz unas grandes termas públicas pavimentadas con mosaico a las que enfilaba un acueducto que surtía de agua, así como un buen lote epigráfico, destacando la lápida sepulcral de la sacerdotisa Flacilla y la que mencionaba el genio Nete Graviense, divinidad tutelar de la ciudad, encontrada en unas excavaciones y que está en el Museo Arqueológico Nacional a día de hoy. En cuanto a las vías de comunicación, podemos hablar de una calzada romana que uniría Itálica y Nerto Briga. Insisto, Nerto Briga es el antiguo nombre de Cumbres Mayores. Había ahí una calzada romana que unía Itálica con esta localidad. Y tenía también ramales con Restituta, que era, bueno, el nombre que hoy recibe Zafra, y otro hacia Aruzzi, lo que hoy es Aroche. Había varias calzadas romanas que iban entrelazándose. Entre ello, como digo, Itálica, Zafra y Aroche. Por estos restos aparecidos en excavaciones, podemos hablar también de la destrucción o abandono de Nerto Briga. Esto fue en el siglo V después de Cristo. Sus habitantes se dispersaron por las cumbres vecinas, forjando parte de pequeños campamentos familiares o caseríos aislados. Hablamos ahora de las primeras casas que originaron el pueblo de Cumbres Mayores. Se edificaron en los alrededores de la actual Fuente de la Magdalena, en un poblado conocido con el nombre de Ausera, pareja fértil y rico en agua, lugar propicio para el posible asentamiento de una población. En esta zona se encuentra en la actualidad restos de un ábside de la que fue ermita de la Magdalena, la más antigua reliquia de las construcciones cristianas en esta comarca de la sierra. Hablamos de Cumbres Mayores. En el reinado de Alfonso X el Sabio, las incursiones portuguesas son frecuentes y sus avances no son bien vistos por los monarcas castellanos.

el beneficio de las tercias reales de Cala, Almadén de la Plata, Santalaya y Cumbres. Con ello se logra crear un complejo sistema defensivo formado y lo que se denominó Banda Gallega, grupo de fortaleza que defendía la frontera con Portugal en contraposición a la banda morisca en defensa contra los musulmanes granadinos. Ahí formó parte también Cumbres Mayores, que es el pueblo que hoy estamos visitando. Cumbres Mayores perteneció al realengo de Sevilla. Por esta denominación se conocía el territorio que se encontraba bajo el dominio directo de la monarquía y no había sido cedido a ninguna institución particular a título de señorío. Limitándonos, por tanto, a la tierra realenga, esta quedó desde el momento de la Reconquista en el siglo XIII bajo el control de la ciudad de Sevilla. En los años 1426 a 1486, Cumbres Mayores pasa a tener de 204 habitantes a 295. La mayor parte de la población era de origen castellano y religión cristiana, pero en algunos lugares existieron comunidades hebreas durante el siglo XVI y que poseían sus propios centros de reunión y de cuya existencia tenemos noticia porque fueron destruidos en el año 1391 con ocasión del levantamiento contra los judíos. Dichos lugares fueron Cala y Santa Olalla. Además, se conoce la existencia de judíos avecinados en Escacena del Campo, Paterna del Campo, Manzanilla, Cumbres Mayores, Hinojo, Aroche y Aracena. Esto entre los años 1368 y 1381. Todos ellos relacionados con arriendos de rentas concejales. Tras los ataques de 1391, vinieron las conversiones al cristianismo. Basándonos en los censos de población, vemos que Cumbres Mayores, a pesar de algunos contratiempos, sigue en aumento. Así, tenemos el censo del año 1541, realizado con el propósito de repartir el servicio ordinario, atendiendo al número de vecinos, la riqueza de cada uno y el aspecto fiscal, habiendo diferencia entre pecheros y francos, dado que se trataba de un servicio de los primeros pecheros, que se omitían los hidalgos, los clérigos y los exentos, es decir, quienes no pagaban pechos o tributos y cuyo número era muy escaso. En 1594 formaba parte de Sevilla en la Sierra de Aracena y contaba con 398 vecinos pecheros. Esto en 1594, cuando Cumbres Mayores pertenecía a Sevilla. Según un informe elaborado en el año 1749, en relación con los efectos de la guerra entre Castilla y Portugal en la Sierra de Huelva, se pone de manifiesto que el Cerro, la Nava, Encinazola y Cumbres de en medio estaban destruidos, mientras que Aroche, Cumbres Mayores, Cumbres de San Bartolomé, Cortegana, Fregenal de la Sierra e Higuera la Real se encontraban en grave peligro. En 1833 pasa a depender de la reciente creada provincia de Huelva. Ahí ya, Cumbres Mayores, en 1833 pasa a formar parte de Huelva, dejando de formar parte del Reino de Sevilla. La existencia de la industria cárnica se constata en esta localidad ya a principios del siglo XVIII, aunque adquirió un fuerte desarrollo a finales del siglo XIX, cuando el ferrocarril acercó los mercados a las producciones locales. Ello mantuvo la evolución positiva de su población en un comportamiento poco repetitivo en la Sierra de Huelva. Esta tendencia se truncó en la década de los años 70 debido a la crisis del sector cárnico. En un momento en el que existían en Cumbres Mayores, ojo este dato, Cumbres Mayores, 24 mataderos y 37 fábricas. Consecuencia de esa crisis, su población emigrará reduciendo los efectivos a la mitad. Llegó a tener Cumbres Mayores una población en 1960 de 4.211. Hoy está en torno a los 1.700 habitantes. Bueno, pues tiene ferrocarril porque Cumbres Mayores cuenta con una estación de ferrocarril perteneciente a la línea Zafra-Huelva. El recinto

Ferroviario se encuentra situado a las afueras del núcleo urbano, donde efectúa parada de viernes a domingo un tren de media distancia que conecta Huelva con Zafra y Madrid. En cuanto a patrimonio, en cumbres mayores, que hay cumbres San Bartolomé, cumbres de en medio, hoy estamos en cumbres mayores. El patrimonio, el castillo de Sancho Bravo, del siglo XIII y XV, monumento histórico nacional, fortaleza construida en el año 1293 con importantes reformas en el siglo XV. Esto se hizo bajo el reinado de Sancho IV el Bravo para defender desde la banda gallega el reino de Sevilla ante los ataques de Portugal. Dado su estado de abandono en 1973 y 1999, se acometieron destacables restauraciones. En tiempo presente, se está gestionando esa conversión en un centro de interpretación en la zona. También patrimonio, en cumbres mayores, la ermita de Nuestra Señora de la Esperanza, resto de la ermita de Santa María Magdalena y ermita de Nuestra Señora del Amparo. También patrimonio importante, en cumbre, está la iglesia de San Miguel Arcángel. También la portada románica del convento de franciscanas clarisas. También el conjunto megalítico compuesto por cerca de 40 menhires, formado un cromiec. Esto está situado en el interior del castillo. Es un caso único también ver esto. Procedente de un antiguo volcán submarino de hace 500 millones de años, podemos disfrutar de la presencia de lavas almohadilladas procedente del mismo, tanto dentro como fuera de la fortaleza. Qué interesante. Los pueblos que tenemos en la provincia de Huelva. Hoy hemos parado en la sierra, hoy hemos parado en Cumbres Mayores.

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1: ¡Qué golazo de Marco Rubén! Vaselina sobre la salida de Sergio Asenjo. Roban el centro del campo. Juego directo entre la pareja de centrales. Se la comieron ambos. Ni Javier Baraja ni Luis Prieto. Fue más listo el argentino. Se adelantó a la acción. Y sobre la salida de Sergio Asenjo, la vaselina por arriba para hacer el primero. ¿Cuándo va a morir la primera parte? ¿Cuándo solo queda un minuto? 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
1: Avanzamos en este tiempo especial de radio que dedicamos a los hombres de Sánchez, la mayor trama de corrupción acaecida en España tras los seres de Andalucía. Hablamos ayer de la urna oculta de Sánchez. Fue Sánchez el primero que se aproximaba a votar, seguido de Adriana Lastra, María González Veracruz, que estaba, por cierto, embarazada de 8 meses, Luis Tudanca, Idoia Mendía, César Luena, Manolo de la Rocha, Pilar Sánchez Acera, Daniel Biondi y quién sería después el gerente del PSOE, Máximo Moreno, colocado ahora en una empresa pública por la que cobra casi 300.000 euros al año. Los amigos de Sánchez, Antonio Hernández y Óscar López, ni estaban ni se les esperaba. Estaban en contra de Sánchez. ¡Qué casualidad! Ahora ambos arrodillados a Sánchez. Todo lo que sea una buena nómina, yo me arrodillo a quien haga falta. Eso es lo que pensarían, supongo, Antonio Hernando y Óscar López. En definitiva, hombres sin valores, sin dignidad, hombres sin principio, como este individuo, el tal Óscar López. Los críticos andaluces, en ese comité federal, en esa batalla campal, saltaron como un resorte, incluida la presidenta de la Junta de Andalucía, que vociferaba entre lágrimas: compañeros, compañera, esto así no se puede, esto es una urna, pero tapao, tapao, se quejaba Susana Díaz. En fin, una batalla campeona muy, muy, pero que muy barrio bajera en aquel comité federal del PSOE. La exportavoz socialista Soraya Rodríguez empezó a llorar y a pedir que parara el espectáculo. El alcalde de Soria, Carlos Martínez, se llevaba las manos a la cabeza y Pepe Blanco denunciaba el esperpento de una decisión antiestatuaria, absolutamente inédita. La tensión llegó a tal nivel que el número 2 de Susana Díaz, Juan Cornejo, agarró por la pechera a un miembro de la ejecutiva en medio del griterío. ¡Pucherazo, pucherazo, cobardes, sinvergüenzas! Susana Díaz intervino en varias ocasiones como exponente del desgarro general. ¡Ya está bien, basta ya! Y vamos a hacer un comité de verdad y desde la legalidad, pensando en el PSOE. Si los que queremos darle voz a los militantes queremos esconder nuestra voluntad aquí, es que confiamos poco en la libertad de este partido, sentenció Susana Díaz. Antes, en contra de Sánchez, ahora entregada en esta ocasión a Sánchez por 8.000 euritos al mes que cobra en el Senado. Se le ha preguntado varias veces por este pucherazo de Sánchez. Lo que contesta Susana: bueno, es que hay que pasar página, bueno, aquello ya pasó, claro. Y los 8.000 euritos que te metes en el bolsillo sin hacer nada, esa es la razón por la cual ahora aquel comité federal ya no sirve para nada, que eso ya no vale, que eso ya pasó y que, bueno, olvidado está. La nómina, amigos, la maldita nómina que hace que una persona como Susana Díaz haya perdido los valores, los principios, una persona que no tiene absolutamente nada de dignidad. Bueno, seguimos repasando el libro de Ketty Garat. Incluso Josep Borrell recogió el guante de su rival andaluza. La mayoría de la mesa es que decía que el voto fuese secreto. Yo estoy a favor, pero creo que hay que hacerlo con las debidas formas y garantías. Por lo tanto, Pedro, yo creo que debemos hacer una votación secreta, pero como ha propuesto la compañera Susana, con la urna visible y no escondida, como Dios manda. Todo el mundo votando como Dios manda, decía. Pero claro, el trapo de Sánchez, pues lo que quería la urna escondida. Sin embargo, Pedro Sánchez no daba su brazo a torcer. Nada, la urna escondida, tapada. Es que este individuo desde el primer momento comenzó estafando a sus compañeros de partido y luego ha continuado estafando a los españoles. Es un embustero compulsivo. Compañeros y compañeras, creo que en cualquier organización democrática el voto es libre cuando es secreto y hay plenas garantías para ejercerlo. Y, por lo tanto, lo que pido es que se vote en una urna. Muchas gracias, dijo Pedro Sánchez. La urna escondida, y otra vez a la vuelta con la urna escondida. La votación tuvo que suspenderse. Solo media docena de personas llegaron a introducir su voto en la urna secreta. La disputa jurídica sobre el cumplimiento de los estatutos del PSOE acabó derivando en una pelea física, sí, sí, una pelea física, barrio bajero. Se dieron hostias. Se había traspasado una línea insoportable para todos y la única solución de consenso era someter a votación la convocatoria de un congreso extraordinario, pero de forma transparente, por llamamiento y a mano alzada. El resultado fue la puntilla. 133 votos en contra y 107 a favor. Sánchez había perdido. La mayoría de los 253 miembros del Comité Federal le había dado la espalda, arrastrada por las fuerzas vivas del PSOE, y se sentía traicionado él, oh, qué casualidad, por todo el mundo. ¿Quién? El que realmente intentaba traicionar era él. Bueno, incluidos también Trinidad de Jiménez, que no se movió de la silla, y José Blanco, que incluso llegó a amenazar con acudir a los tribunales por incumplimiento de los estatutos del PSOE. El único que defendió a Sánchez fue Josep Borrell, en cuyo discurso declaró en contra de la abstención del PSOE a la investidura de Mariano Rajoy. Consumada la derrota,

autoridad del PSOE que se encargó de darle la última palabra al secretario general, que se encaminó hacia el atril y pronunció el siguiente discurso. Dijo Sánchez: compañeros y compañeras, hemos tenido un comité federal muy tenso. Ha habido momentos dramáticos. Me decía un compañero con mucha experiencia en comités federales y con muchos años de militancia a sus espaldas que había visto a compañeros llorar, y no lágrimas de cocodrilo, sino llorar, porque todos hemos vivido una situación muy tensa en el día de hoy. La propuesta que yo traje fue porque entendía que había dos debates para dirimir en la organización. El primero viene de largo y es el cuestionamiento de esta Ejecutiva Federal y, en primera, del secretario general del PSOE. Así lo he sentido y así lo he sufrido, y quiero expresarlo al conjunto del Comité Federal, acabó diciendo Sánchez. En todo caso, quiero deciros que para mí ha sido un orgullo ser secretario general del PSOE, y quiero anunciaros a todos vosotros y a todas vosotras mi dimisión desde el día de hoy como secretario general del Partido Socialista. Ha sido un honor serlo. Creo que esta es la organización que necesita nuestro país para transformarse, para cambiar y, desde luego, para liderar la izquierda en nuestro país, continuó diciendo Sánchez. Espero todo el acierto del mundo a los compañeros que me vayan a sustituir y a toda la Ejecutiva Federal ya dimitida. Y quiero agradeceros en nombre de todos el trabajo realizado en estos meses intensos. Y que sepáis que todos los que componemos esta Ejecutiva va a estar a las órdenes de manera leal a la gestora que se va a poner en marcha. Sin más, compañeros, compañeras, es un orgullo ser militante del Partido Socialista Obrero Español. Sánchez se puso en pie, se abrazó a César Luena, se despidió de Rodolfo Ares y Nuria Marín y cruzó el pasillo central de la sala Ramón Rubial, seguido de su número 2, César Luena, y también Adriana Lastra. La primera persona con la que se cruzó en el pasillo fue José Luis Ábalos. Sí, sí. José Luis Ábalos, a quien besó mientras los 253 miembros natos del Comité Federal se levantaron y aplaudieron. No eran aplausos de celebración ni de admiración. Uno sonaba a respeto hacia el secretario saliente, tras 12 horas de agonía interna. Otros a despedida fúnebre, como si ya pensaran a rey muerto. Ay, pero el rey, desgraciadamente para España, y también, desgraciadamente para el PSOE, volvió. Sánchez no había salido aún por la puerta cuando empezaron los vítores a la andaluza. Sí, sí, aplaudieron y alabaron a Susana Díaz. En los vídeos a los que tuvo acceso Diogeti quedan patentes varias imágenes para la historia. Las de Antonio Hernando y Óscar López haciendo cola para rendir pleitesía al nuevo presidente de la comisión gestora, Javier Fernández. Recordemos que estos individuos, Antonio Hernando y Óscar López, hoy están arrodillados a Sánchez. Cuando se fue Sánchez, se abrazaron al que quedaba en el poder. Personas sin principios, sin valores, sin dignidad. No han trabajado nunca en la vida y quieren seguir viviendo de la política como lo vienen haciendo en las últimas décadas. Bueno, pues Hernando, oh, qué casualidad, acabaría siendo portavoz de la gestora. Los demás se integrarían en el apoyo a Susana Díaz en las siguientes primarias, consumando así una traición que la mujer de Pedro Sánchez, Begoña Gómez, jamás perdonaría, y veremos posteriormente. Sánchez subió a la cuarta planta, recogió sus cosas y se marchó para no volver hasta 7 meses después, tras las victorias, la segunda primaria que ganaba. Esas primarias, ya sabéis, fraudulenta. Estaba más entero de lo que cabía esperar. Se había quitado un peso de encima, recuerdan sus fieles. Bueno, nos vamos, ¿no?, le dijo a su jefe de gabinete cuando recogió todos sus enseres. Pero tendremos que salir a los medios. Lo frenó Serrano y le recordó que la señal vía satélite estaba reservada. Está toda España mirando. ¿Cómo no vas a salir ahora? Tenemos el canuto ahí, Pedro. Aprovecha.

0: escúchalo. Después de un sábado maratoniano, con programas especiales desde primera hora, Sánchez accedió. Se despidió tras explicar que no podía administrar una decisión que no compartía en torno a la abstención del gobierno del Partido Popular y que, en consecuencia, dimitía. Mis padres me enseñaron que lo importante es sostener la palabra. Ay, madre mía. Oh, ¿qué dijo? Recuerden esta frase, lo que dijo. Mis padres me enseñaron que lo más importante es sostener la palabra. Esa es mi palabra. Bueno, pues Pedro, no tienes palabra ninguna. Eres un embustero compulsivo. Has mentido 200.000 veces. Ha entrado en contradicciones permanentes desde que eres presidente del gobierno. Eso de la palabra, guárdatelo y no lo saques más. Toda España sabe, incluso en tu partido, sabes que eres un embustero compulsivo, que hoy dices blanco y mañana dices negro. Bueno, pues Sánchez se marchó a su casa en su coche y luego pues empezó ese recorrido por España. Durante el trayecto recibió la llamada del presidente cántabro Miguel Ángel Revilla, a quien anunció que se iba a volver a presentar. Sin embargo, al día siguiente llamó por teléfono a su ya ex jefe de gabinete y, con un tono sereno y sin dramatismo, le transmitió que tenía dudas. No sé qué hacer. No sé si buscarme la vida en otro lugar, si dedicarme a otra cosa. Quizás lo dejamos y ya está, no vuelva a la política. El capital político es tuyo, le dijo. Las próximas primarias las tiene ganada, le dijo Serrano. Y añadió que no era el momento de tomar una decisión. Tengo que pensarlo. No sé si me apetece, concluyó Pedro Sánchez. Estaba abatido y necesitaba descomprimirse. Venía de que lo dejaran solo sus amigos. Esos amigos que ahora volvieron tras traicionarle y viven permanentemente arrodillados a él. Los Pachi López y compañía, los Hernando, los Óscar López. Personas sin principios, sin valores y sin dignidad. Y con esto ponemos el punto y final al capítulo de hoy. Todos los hombres del presidente, ese recorrido que estamos haciendo por el libro escrito por Ketty Garat, en el que habla de la mayor trama de corrupción organizada en España tras los ERES de Andalucía. Mañana el siguiente capítulo, el capítulo número 4 de Todos los hombres de Sánchez.
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cambió. El hombre era libre para elegir su propio camino. Hasta que esa libertad le hizo introducirse en un pasillo que jamás se había recorrido. Un pasillo que le conduciría a traspasar una puerta que escondería detrás la plenitud del conocimiento. Desde aquel momento, el ser humano ha ido en busca de una actividad cognoscitiva superior, bordeando los precipicios de la locura, donde cada paso hacia la puerta es una mutación mental hacia los saberes desconocidos. Una puerta que permanecerá cerrada mientras el hombre no consiga la llave.

0: Amigos, muy buenas noches. Equipo humano y técnico. Una luz lo suficientemente tenue como para seguir el guión de la noche. Con una vela que mientras realizamos este programa se consume y dibuja en su vaivén constante el movimiento de nuestras sombras en la pared de este estudio. También podemos percibir un olor curioso, ¿por qué no decirlo atractivo? Es el de las varillas que se queman en este instante sobre la mesa de estudio. Así está la radio esta noche, en estos momentos, y está así para meternos en situación con el tema que les vamos a presentar. La fisionomía, por tanto, de este estudio es distinta cada semana y a esta hora, pero siempre tiene algo en común: el misterio. El viaje de hoy, nunca mejor dicho, será hacia lo imposible. Y va de lo imposible a lo demostrable, recorriendo los caminos de la ilusión que algunos ya han conseguido que se convierta en una auténtica realidad profunda. ¿Han tenido alguna vez la sensación de haber estado en un lugar que nunca antes habían visitado? ¿Han experimentado durante el sueño una curiosa sensación mucho más placentera de lo habitual, como si se liberaran del cuerpo que tanto cansancio arrastra durante el duro día de trabajo? ¿Y creen que es posible abandonar por unos instantes este mundo y emprender un viaje temporal hacia el infinito? Efectivamente, posiblemente algunos de ustedes ya sepan de lo que estamos hablando. Les estamos dando detalles sobre el viaje astral. Son muchos los testimonios de personas que dicen haber abandonado su cuerpo, y las coincidencias entre estos sujetos, y sobre todo entre los testimonios que han determinado, pues han coincidido, como decimos, en muchísimos aspectos, y eso pues ha hecho que los investigadores se planteen el asunto de una forma seria, le presten atención para saber un poquito más acerca de este fascinante desafío. Así que hoy vamos a hablarles sobre todo ello, y posiblemente usted, después de este programa, pues comience a entender ciertas cosas que nunca antes había comprendido. Por lo tanto, si nos acompaña con la próxima hora, lo va a descubrir. Vayan por delante los saludos de Pedro Fernández y del resto del equipo que cada semana hace posible la llave del conocimiento. Muy buenas noches. Comenzamos.
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El viaje astral es el tema que les presentamos para esta noche. Un tema bonito y a la vez complejo. Ustedes se preguntarán por qué. Bueno, son muchas razones, pero sobre todo porque, bueno, si todavía no hemos conseguido comprender el paralelismo que existe entre nuestro cuerpo y nuestra mente, ya que, bueno, existen muchísimas lagunas pendientes de ser estudiadas y que quizá en ellas radique las explicaciones de algunos conceptos o hechos que hoy consideramos inexplicables y que atribuimos a naturalezas distintas a la del propio ser humano. Pues lógicamente afrontar o asumir la existencia de un cuerpo sutil que no podemos tocar, pero que, como veremos a lo largo de los próximos minutos, sí sentir. Pues un cuerpo etéreo, podemos decir, resulta mucho más difícil asumir, ¿verdad? Sin embargo, parece ser que está ahí y algunas personas han conseguido conectar con él. Las experiencias que les contamos esta noche no nacen ahora, ni mucho menos. Es algo que ya muchas culturas, sobre todo antiguas, pues llevan practicando desde la más remota antigüedad. Y es que en los vestigios culturales que nos han legado ya no nombraban lo psíquico, lo inmaterial, lo espiritual, incluso lo etérico, como decíamos. Y creo que no hay mejor ejemplo que el legado por los lamas del Tíbet, quienes han sido los que más conocimiento han alcanzado a lo largo de los tiempos sobre ese cuerpo astral, siendo incluso el viaje, la salida del propio cuerpo, pues una actividad, como ustedes imaginarán, habitual para la disciplina de la vida que han elegido llevar. Ha habido además investigadores que han pretendido llevar esta práctica al terreno de lo experimental, como muchas otras, con el motivo de, bueno, pues estudiarla en profundidad, investigar sobre ella. Ya sabemos que eso no es fácil, ni mucho menos, pero, en definitiva, lo que la investigación busca es un método fiable, un método que nos proporcione, digamos, una información certera acerca de la propia experiencia. Tenemos casos de investigadores célebres como el de Horner Hart, que, bueno, nos decía que el fenómeno del desdoblamiento, como él lo bautizó, pues existe y que además es completamente verificable, que se manifiesta detrás de una impresión violenta o mediante técnicas de relajación, es decir, justo lo contrario. Momentos, situaciones que se dan en el sujeto que lo intenta o que por lo menos lo practica. Pero lo que Hart más claro tenía, por decirlo de alguna forma, es que había una característica fija en todos ellos. El cuerpo proyectado o sutil, evidentemente al no ser físico, pues no encuentra en su viaje ningún tipo de obstáculo material. Es como si pudiera atravesar puertas, ventanas, paredes. Sin embargo, y siendo rigurosos, lógicamente echando mano de las corrientes racionalistas, más acercadas, digamos, a los planteamientos científicos, la experiencia en sí no deja de ser subjetiva, es evidente, no podemos negarlo. Pero claro, por lo tanto, solo ocupa espacio y tiempo para la persona que lo ha experimentado, lo que hace que, bueno, pues no podamos verificar en su totalidad, o por lo menos no podamos verificar como desearíamos lo que es la proyección astral en sí, ya que cuando ésta se produce, los estados de la mente se encuentran a unos niveles de trabajo muy bajos, lo que los psicólogos, amigos oyentes, denominarían algo así como niveles impregnados de las famosas ondas alfa, aquellas mediante las cuales pues dejamos de ser conscientes, ¿verdad? Conscientes de nuestro entorno y bueno, es el momento en el que el subconsciente pues toma las riendas de nuestra propia mente para acampar como siempre lo hace, ¿verdad? A sus propias anchas. Fantaseando incluso, tal y como sucede cada noche en los ciclos del sueño que tenemos en ese estado onírico. De lo que no cabe duda, toda vez que se recogen los testimonios pertinentes, es de la relación que existe entre las experiencias cercanas a la muerte y los supuestos viajes astrales.

coinciden mucho con las de el desdoblamiento astral. ¿Quién sabe? Posiblemente hagamos estos viajes cada noche y no nos demos cuenta. Eso no lo sabe nadie. Y bueno, en ocasiones es tan difícil separar la realidad de la ficción que el propio sueño cada noche nos marca. Y en fin, las sensaciones son múltiples, de eso no hay duda. Los sujetos creen flotar, aseguran verse en el lecho de descanso, como si ellos estuviesen en una parte superior, como si ese cuerpo al que están visualizando, que no deja de ser el suyo, pues no tuviera nada que ver con el que están experimentando en ese instante. La experiencia en sí recibe el nombre de astral para el campo esotérico, bilocación para los experimentadores ortodoxos o incluso desdoblamiento para la escuela británica, como hemos visto. Pero en definitiva, son diferentes formas de nombrar a una misma experiencia. Una experiencia que esta noche nos atrevemos a acercarles.

que existe un mundo paralelo al nuestro. Un universo en el que las energías inteligentes campan a sus anchas. Un espacio situado aquí mismo, pero con una concepción distinta de las cosas. Nos referimos al mundo astral. Un plano en el que cuentan residen seres desencarnados e incluso espíritus del bien y del mal. Además, dicen que allí está escrito el pasado, presente y futuro de cada uno de los seres que habitamos el universo. Hablamos de los archivos akáshicos. ¿Qué hay de cierto en todo esto? ¿Estamos rodeados realmente por un mundo de energías espirituales? ¿Puede el ser humano visitar ese otro plano energético? Estas y otras preguntas queremos desvelarlas hoy. Adéntrate con nosotros en el mundo astral.

0: Bien, pues vamos a comenzar a pedir opinión al invitado de la noche. Ya saben que desde hace mucho tiempo, muchos años atrás, el hombre, el ser humano, ha creído que hay algo más aparte de un simple cuerpo físico. Que había, digamos, otros cuerpos ligados al tradicional, como por ejemplo un cuerpo energético que vitalizaría al físico. Y precisamente de esa energía es de la que vamos a hablar a continuación. Y lo vamos a hacer con un invitado de lujo, amigos. Durante muchos años ha estado en la vanguardia radiofónica. Y ahora le vemos mucho en programas de televisión, donde el misterio pues tiene un hueco representativo. Pero entonces, en aquellos años, nuestro invitado, que es periodista y a la vez psicólogo, dirigía la nave de un programa mítico, muy especial para mí, añorado por cierto, para la radiodifusión nacional. Uno de esos programas que dejaron huella, que marcaron un hito en la historia de la radiofórmula, con millones de oyentes en toda España, por la calidad que tenía, la solvencia para tratar el misterio y la puesta en escena, que era inmejorable, impresionante. Muchas veces nos sentimos pues incluso el hijo pequeño de aquel programa, ¿verdad?, con el que tanto hemos aprendido. Les hablamos del espacio radiofónico que llevaba el apellido de nuestro invitado, el Espacio en Blanco. Cómo no, le tenemos en línea a Miguel Blanco. Don Miguel, ¿qué tal?
1: ¿Cómo estáis?
0: Pues hombre, ¿tú qué crees? Encantados de tenerte entre nosotros. Es para nosotros, ya lo sabes, un lujo. Y además, para hablar de un tema que yo sé que a ti te fascina, que te gusta y que vamos a aprender muchísimo contigo esta noche. Bienvenido, Miguel.
1: Un placer para mí estar ahí con vosotros. Siempre de mis tierras favoritas, un lugar que yo visito a menudo.
0: Además de inteligente, eres muy buena gente. Estás en casa, Miguel. Bienvenido, de verdad.
1: Gracias. Bien hallados.
0: Miguel Blanco, vamos a hablar contigo de ese yo que no es precisamente físico y sobre, bueno, de lo que se puede llegar.

0: para conseguir con él, si le conocemos, si le dominamos y si nos acercamos hasta esos lugares que está esperando enseñarnos ese otro yo. Y yo creo, Miguel, que para comenzar, lo primero que nos gustaría escuchar, o por lo menos saber tu opinión acerca de, bueno, ¿cuántos cuerpos crees o de cuántos cuerpos se compone el ser humano? Comenzamos.
1: Bueno, depende del punto de vista de la gente que lo vea, porque sabes que los espiritistas, algunos gente esotérica habla de siete cuerpos, hablan de tres, la mente, el espíritu y el alma. La verdad es que no se ponen muy de acuerdo. Lo que sí se ponen de acuerdo es que el ser humano es algo más que este cuerpo físico en el que estamos metidos, que hay otra serie de vehículos, digamos, con los que uno puede transportarse, sentir, percibir. Las emociones son una de ellas, los pensamientos son otra de ellas, y hay uno muy claro que utilizamos todos, se puede llamar el cuerpo astral, que la ciencia está tratando ya, yo creo que está a puntito de demostrar que realmente existen, dar una verificación científica de que realmente eso ocurre, que ocurre todas las noches y que todas las personas lo vivimos. Pero lo que ya están bastante de acuerdo es que no solamente somos un cúmulo de materia física, de mus dentro del ser humano.
0: Claro, incluyendo evidentemente ese doble etéreo, ¿no? Que es algo que bueno, aunque parezca nuevo, no lo es, Miguel, porque ya si nos remontamos hace miles de años, pues los primeros pobladores egipcios ya hablaban de un doble etéreo, le llamaban el cuerpo K, algo así como el doble del propio yo.
1: Exactamente, el K, aquello que hacía el viaje hacia la mente, el viaje hacia el más allá, y aquello por el que tanta fascinación sentían los egipcios y tanto culto han dado durante todo ese tiempo, dejándonos un montón de constancia a lo largo de toda la historia y que todavía se puede encontrar ahí. Tú no sé si sabes, Egipto es uno de mis países favoritos, viajo a menudo, Estamos preparando para ir con oyentes este año una expedición a Egipto para precisamente sentir y estar ahí en ese país que es un poco la raíz de toda la raíz y el origen de toda nuestra civilización.
0: Miguel, ¿podría llegar a verse el cuerpo astral con los ojos físicos? Podríamos averiguar incluso la forma que tiene, ¿no? Porque sería interesante saber qué forma tiene. Imagino que sería la misma. No sé, si es que tuviera forma.
1: Decía el Principito de Saint-Exupéry que lo esencial, lo invisible, solamente se puede ver con los ojos del corazón. Me dice si se puede ver, sí, se puede ver, de hecho hay mucha gente que lo ve, y hay fórmulas y ejercicios prácticos para poder llegar a verlo. ¿Qué forma tiene? Es una forma, en algunas situaciones tú captas a la persona que está en el astral exactamente igual como sientes o crees que es. Es decir, la imagen que tú tienes de él es lo que tú captas cuando lo estás viendo por ahí, ¿no? Es decir, una especie de doble, ¿no? También otras veces cuando tienes impresiones de ese cuerpo astral es como lo que llamaban o lo que los clásicos pintaban en las cabezas o los dibujos de algunas pinturas importantes, ese aura, esa especie de resplandor. Todo el mundo tiene eso. Forma de verlo, si me permites, te digo una forma sencilla. Quizá primero habría que acostumbrarse a sentir que hay algo más y a ver que hay algo más. Entonces sería bueno empezar pasando ejercicios para ver el aura, quizá. Y si queréis os cuento uno. Muy sencillo. Quizá lo único que ocurre es que el consciente, que es esa capacidad que tenemos, con la cual funcionamos simplemente al 10% de nuestra capacidad mental, pues te han dicho que hay una serie de cosas visibles y lo demás no existe. Y bueno, los perros son capaces de ver por encima y por debajo del espectro que nosotros vemos, etcétera. Entonces se trata de decirle a nuestro consciente que hay mucho más, o de aplacarlo, digamos. Entonces, lo que yo siempre recomiendo cuando la gente quiere ver algo es situarse frente a un espejo, a mitad de camino, a mitad de distancia entre el espejo y nuestro cuerpo, nuestra figura, poner una vela a la altura de nuestro campo visual de la cabeza, es decir, sin tener que bajarlo o subirlo, a mitad de camino. El espejo está al fondo, apagamos toda la habitación, simplemente tenemos esa luz de esa vela y miramos, fijamos nuestra atención en la luz de la vela, con lo cual desenfocamos el resto del campo de visión, pero al fondo se está reflejando nuestra figura. Cuando nos acostumbramos a eso, el consciente simplemente está fijado su atención en esa vela y está captando el resto de las cosas. Lo hacemos constantemente. Entonces ahí comenzaremos a ver en la figura que se refleja en el espejo una especie de luz que titilea alrededor de nuestra figura, y poco a poco nos iremos acostumbrando. Eso que se ve, que no ha pasado por el tamiz del consciente, es el aura. Eso tiene que ver mucho con el cuerpo astral.
0: Oye, Oye, ¿y qué tendría que ver todo esto, el cuerpo sutil, el que a simple vista pues no se ve, con los efectos o las imágenes que aparecen, por ejemplo, en la cámara Kirlian? ¿Qué tendría que ver una cosa con la otra?
1: Bueno, el efecto Kirlian es un poco la demostración, o trata de ser la demostración física, científica, de que existen esas energías. Lo han desarrollado, sobre todo mucho en Rusia, se está desarrollando desde hace mucho tiempo. Hay científicos como los Kirlian que han desarrollado incluso una cámara que lo que hace es que capta ese campo energético. Además es muy curioso porque se han hecho fotografías, por ejemplo, de plantas depende ese campo energético, varía la luz que se capta en esa cámara Kirlian dependiendo de las emociones que tiene la planta, si está contenta porque la han regado, si tiene buena música alrededor, si está tensa o tiene estrés, y así igual con los animales. E incluso cuando a una planta le han quitado una hoja o a un individuo ha perdido un brazo o ha perdido un miembro, esa luz, esa energía sigue estando durante un tiempo hasta que se va desvaneciendo. Es un poco la explicación de lo que ocurre después de la vida, ¿no? Cuando fallecemos y nos vamos de este plano, esa energía sigue estando ahí, es visible, es fotografiable, es incluso hasta medible, captable por seres psíquicos, y se va desvaneciendo poco a poco porque la energía ni se crea ni se destruye, solamente se transforma. Esa que fuera la mejor forma de mostrar que la vida sigue más allá de este plano en el que estamos.
0: A veces nos cuesta muchísimo controlar nuestro cuerpo físico, ¿no? Por muchísimas circunstancias y razones que no vamos a comentar, pero ¿se podría llegar a controlar el cuerpo etéreo, el cuerpo astral, Miguel?
1: Sí, es una cuestión de práctica. Como te decía antes, solamente nos han enseñado a funcionar en tres planos, en las tres dimensiones en las que estamos, y la educación se ha encargado muy mucho de condicionar nuestros sentidos para que no simplemente veamos eso. Es curioso, te cuento una anécdota, y luego seguimos si quieres con el tema. Sí. Hace unos cuantos años estuvimos en el Amazonas con unos indios que no estaban transculturizados, como decían ellos, es decir, no habían tenido contacto con la gente blanca, con los pueblos occidentales, teóricamente civilizados, y fue curioso porque les enseñábamos de vez en cuando alguna fotografía. Nos dijeron además los antropólogos que venían con nosotros que, bueno, no tratáramos de impactarlo con cosas que nosotros llevábamos encima, ¿no? Con mecheros, con linternas, porque eso era un salto muy grande en su evolución. Pero hubo una oportunidad de enseñarles alguna fotografía cuando nosotros nos estábamos haciendo fotos, y ellos dijeron que era eso, se acercaron a ver qué es lo que era, y curiosamente les enseñamos fotografías y ellos no veían nada, veían simplemente colores. Y veían colores porque su mente no se había acostumbrado por la educación a catalogar y a sintetizar eso que es una fotografía, que son muchos puntos reflejados en colorcitos. Entonces a mí aquello me hizo que pensar, y bueno, yo creo que es un poco lo que nos pasa en la educación, ¿no? Nos ha condicionado para que veamos una determinada cosa. Yo estoy seguro que si vieran la televisión de esos indios no verían más que puntos y luces, no verían las imágenes que se forman, que se han formado de acuerdo a un condicionamiento mental y educacional que nosotros tenemos, y ahí es un poco cómo funciona el tema. Volviendo al tema del doble astral o del cuerpo etérico o del cuerpo astral, nos han enseñado que eso no existe porque no puede ser, y ahí nuestra mente se niega a captarlo. Pero sin embargo, en sueños, cuando el consciente se libera, o el inconsciente mejor dicho se libera, y el consciente se queda ahí un poco arrinconado, uno es capaz de ver, y lo estamos haciendo. Fijaros lo que os digo, lo estamos haciendo todas las noches.
0: Pues desde luego muy interesante todo lo que estamos escuchando y todo lo que nos queda. Pero hay cuestiones o preguntas muy directas que seguro que nuestros oyentes, Miguel, se estarán haciendo. Pero, a ver, básicamente, ¿qué diferencia hay entre un cuerpo físico y un cuerpo sutil o astral? ¿Cuáles son esas básicas diferencias?
1: Nivel de vibración, nivel energético, simplemente. Es una vibración. El cuerpo, la materia, es una energía, digamos, condensada, más solidificada, donde las moléculas vibran mucho más en cohesión y tienen eso, cohesión, y tienen algo que es tangible. Y sin embargo, el otro cuerpo es mucho más sutil, la energía es mucho más sutil y es aparentemente invisible, como te digo, en este plano en el que estamos, por la educación. Pero si ampliamos nuestro nivel de conciencia, los pájaros, yo tengo gatos en casa, por ejemplo, y ellos son los que me avisan si hay presencias en casa, son los que primero captan las cosas y lo ven, y se quedan fijamente mirando, entre comillas, a esos entes, a esos seres que están con nosotros, que nos rodean, que están en este plano a veces de existencia acompañándonos. Entonces simplemente es eso, una y otra son energía. El cuerpo físico es energía más condensada, el otro es energía más sutil.
0: Ajá. Y imagino que igualmente pues cambiarán todos los conceptos, comenzando por el de los sentidos.
1: Claro, lo curioso es que en ese otro plano tenemos los mismos sentidos, los cinco sentidos o los seis sentidos, lo que pasa es que más agudizados y más ampliados. La primera experiencia que uno vive cuando, o la primera impresión que uno trae cuando uno vive un viaje astral, lo recuerda como una especie de sueño. Pero yo haría un poco la demanda a nuestros oyentes para que recuerden, se preguntan a sí mismos si no han tenido sueños en los que primero han tenido una impresión muy vívida, muy muy potente, muy impresión, valga la redundancia, y en segundo lugar que recuerden los colores muy brillantes. Esa es el kit, es la clave de que han estado seguramente en otro plano, ¿no? Porque los sentidos es como si de repente les quitaran el polvo que tienen, el polvo de la educación, con un trapito lo limpiáramos y de repente la vista es mucho más brillante, todo lo capta de una forma más brillante. Somos capaces de sentir los sonidos mucho más profundamente, el gusto, el tacto, todo. Todo se amplía, se amplifica de una forma increíble.
0: Sería esta más o menos la forma de asegurarnos de que no estamos soñando y que estamos viviendo una experiencia real, ¿no?
1: Sí, hay esa experiencia, esa prueba, digamos, entre comillas, y la segunda es muchas veces mucha gente ha tenido un sueño que se está cayendo, y de repente se despierta o vuelve a la conciencia con un golpe muy profundo. Dicen los expertos que eso es una vuelta del astral, es la conjunción del cuerpo astral con el cuerpo físico. No hay que confundirlo cuando al principio del sueño sentimos esos espasmos, que parece también que es un golpe fuerte o rígido. Eso es que los músculos están soltando y hay un proceso de hiperrelajación o de relajación de los músculos, pero hay veces eso, que uno está de repente soñando y siente que vuelve y que se levanta así impresionado, y es porque está regresando bruscamente al cuerpo astral. Ese es otro indicio de que ha estado por ahí viajando.
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0: Bien, pues ya hemos hablado un poquito sobre los distintos cuerpos que supuestamente componen al ser humano. Algunas culturas lo tienen muy claro, aunque la nuestra pues sea un poquito más reticente, aunque el fenómeno está ahí en la calle. Hay muchísimas personas que confiesan poder practicarlo, aunque, bueno, en definitiva, nunca es al 100% para nadie, ¿verdad? Vamos a entrar ahora, después de abordar este campo, en lo que es la experiencia en sí, el desdoblamiento. Ahora veremos qué efectos produce, pero poquito a poco. Lo que nos interesa saber, Miguel, en este momento es cuando se produce el desdoblamiento, ¿cómo se produce? ¿En la fase consciente, en el subconsciente, cuando nos iniciamos al sueño? ¿Cómo ocurre todo esto?
1: Depende de tu preparación. Esto es como la gimnasia, hay que estar preparado, como conducir un vehículo. Hay que tener el carné, por así decirlo, por utilizar el símil. Todas las noches, de hecho hay universidades que están estudiando el sueño, los procesos del sueño, y se han dado cuenta que hay un determinado tiempo en el que pasa algo, después del rápido movimiento de los ojos, ese estado especial, se entra en una onda muy por abajo de la Z operacional, lo llaman ellos. El cerebro va muy lento en cuanto a sus ondas que emite, y en ese momento dicen que ocurren cosas que están fuera de, digamos, del control físico de los aparatos desde aquí, y se supone que es la etapa en la que estamos viajando fuera del cuerpo. Todos los esotéricos, toda la gente que tiene experiencia en este campo, dicen que toda la noche estamos saliendo en el astral, viajamos a diferentes lugares, a ver amigos, a otros planos, a adquirir información, conocimientos, etcétera. Pero, como te digo, lo hacemos de forma inconsciente. Dependiendo de nuestra preparación, podremos hacerlo de forma consciente y que eso resulte una experiencia inenarrable e increíble. Lo único, hay que ser capaces de salvar un gran escollo, o digamos la puerta que te abre y te cierra ese mundo, que es el miedo. El miedo más increíble que uno puede vivir o sentir lo tiene ahí delante antes de hacer esa experiencia.
0: Oye, y entonces, a ver, una duda que me surge a mí en este momento, estoy pensando, ¿la hipnosis sería una experiencia relacionada con el astral o sería una experiencia astral propiamente dicha? Porque claro, aquí también estamos jugando con el subconsciente, es abandonar el consciente, dejar que la razón duerma para dar paso al subconsciente.
1: No, la hipnosis te puede provocar una pretendida salida al mundo astral, pero en sí misma no. En sí misma es un control, digamos, del consciente para poder jugar con diferentes estados que tiene ese mundo increíble que es el mundo de nuestra mente.
0: Sí, es que es muy curioso porque, por ejemplo, yo recuerdo conversaciones, o alguna vez lo he visto en directo, donde pues en una sesión de hipnosis la persona se somete a ese trance hipnótico y en una fase completamente no consciente, pues dice haber estado en lugares donde nunca antes había estado, y cuando le preguntan, pues lógicamente, pues la persona expone esos lugares con un realismo realmente pasmoso. Con lo cual, pues parece ser que algo de él mismo pues se trasladaba hasta ese lugar para poder describir todo lo que había visto.
1: Podía ser un viaje con nuestra propia mente, los pensamientos, la imaginación, ese gran poder que tiene el ser humano, que desgraciadamente estamos perdiendo con los ordenadores y con la televisión. Nos lo dan todo hecho y estamos olvidando la imaginación. La imaginación es capaz de hacernos viajar el pensamiento a lugares que desconocemos. Con la hipnosis se puede provocar eso. Mucho más profundamente, mucho más trabajado, con la hipnosis se puede llegar a abrir la puerta para que el individuo, de forma consciente, él pueda salir. Muy difícilmente, te lo digo porque tengo experiencia en hipnosis, muy difícilmente uno puede controlar hasta este punto el individuo para que provocarle un viaje astral. El viaje astral lo provoca el individuo si él quiere, si él lo desea. Si no, nada desde fuera puede llegar a provocárselo, excepto algunas plantas sagradas que utilizan los chamanes en diferentes lugares, que sirven un poco para prepararte y para prepararte para ajustar esa posible salida del cuerpo. Yo recientemente he estado con chamanes en México realizando una tradición mexica, un ritual de tradición mexica, y se utilizaba el dieguito, la corona de espinas de Jesucristo, que son hongos pequeñitos, plantas sagradas que sirven un poco para abrirte las puertas hacia ese mundo.
0: Claro, y una vez más, amigos oyentes, pues yo creo que a ustedes les está quedando claro que en la vida es muy importante estar relajado, o por lo menos hacer prácticas o técnicas de relajación. Nos vienen muy bien y además, pues posiblemente, quién sabe, nos pueda ayudar a hacer viajes astrales, en el mismo plano consciente. ¿Y qué se consigue con la relajación? Pues a lo mejor se consigue pues ese determinado nivel de ondas cerebrales que nos van a ayudar a tener esas visualizaciones tan creativas que se pueden dar a través de los viajes astrales. No sé, ¿tendría esto algo que ver, por ejemplo, con las ondas alfa, Miguel?
1: Sí, todo tiene una clave y una base, que es un poco la clave o la síntesis de todos los ritos y de todas las prácticas que se hacen en todo el mundo, que es el control de la respiración. Cuando uno controla la respiración de forma consciente, baja el nivel de vibración del cuerpo, el nivel vital, con lo cual se está relajando, llega la relajación, y cuando uno está en ese estado, se empiezan a abrir las puertas para que uno pueda provocar el viaje astral. Control de la respiración, relajación, control de la mente, por tanto, y de repente te encuentras en un estado especial en el que eres absolutamente... tienes el control absoluto de tu conciencia, y en ese momento te preguntas o te puedes hacer la pregunta a ti mismo de si quieres o no quieres salir. Sientes como dentro de tu cuerpo hay algo que se mueve, como si fuera cuando uno siente mareo, hay algo que dentro se mueve como si fueras en un barco o en un avión dando grandes saltos, y en ese momento depende como tengas de avezados los sentidos, eres capaz de ver o escuchar infrasonidos o de ver imágenes que están más allá del umbral visible, eres capaz de sentir olores que no están en la habitación donde estás pero que se pueden captar, es decir, todos los sentidos se te amplían a un nivel inimaginable, y entonces cuando sientes ese miedo, hay algo que se mueve dentro de ti muy fuerte, cada vez más profundamente, y es el momento en el que estás a punto de salir. Si eres capaz de controlar el miedo, que el miedo es el producto del miedo, es la ignorancia, es decir, el ignorarlo aquí más allá de lo que te produce ese miedo, de repente saltas, hay un chasquido y sales, a veces en paralelo, a veces sales, dicen, por la cabeza, otras veces sales por el ombligo, pero normalmente es en paralelo, de repente algo se separa de ti y vuela hacia encima de la habitación, y es otro momento también en el que sientes estupor, pues sientes que abajo en la habitación hay algo que eres tú, que lo reconoces como tu ser, como tu esencia, pero sin embargo tú te estás sintiendo fuera. Entonces es un momento así en el que te sientes despistado porque parece que realmente estás muerto, pero si controlas ese otro momento, de repente sientes una libertad increíble, el control total del viaje y de la conciencia, y viajas a cualquier lugar que quieras.
0: Posiblemente sea la pregunta más difícil de contestar, pero Miguel, ¿hay algo, bueno, lo hemos oído muchas veces, pero hay algo real que una al cuerpo físico con el cuerpo sutil?
1: Dicen que el cordón de plata. Yo la verdad es que nunca, no sé si no he perdido el tiempo en verlo. Si te sientes ligado a tu cuerpo por tu propia conciencia, en ese momento que sales de aquí, te das cuenta de para qué has venido aquí. Yo creo que todos los seres humanos hemos venido para realizar algo concreto, y entonces lo que te une a ese cuerpo, o a tu conciencia, digamos, más que a ese cuerpo, es la responsabilidad que tienes de terminar aquello para lo cual has venido. Nunca me he parado a mirar o a fijarme si hay un cordón de plata, pero sí hay una unión energética muy poderosa.
0: Hay quienes piensan que ese cordón de plata pues no deja de ser un arquetipo que proceden de otra cultura. ¿De cuál es, Miguel, por ejemplo?
1: Sí, yo creo que es un poco eso. Los lamas dicen que hay esa especie de cordón de plata que es una él, ¿no? Yo creo que es una energía, como te digo, que sería la forma más clara de definirlo, la energía que te une a tu ser. Es como si hiciéramos un poco el parangón, bueno, nosotros estamos unidos íntimamente antes de nacer a nuestra madre, es nuestro ser auténtico en ese momento, aunque nos desliguemos de ella, y es ese cordón que nos une a ella, en este caso es físico, el otro es un cordón energético que nos une. Y lo curioso es que cuando alguien, por ejemplo, estás en una habitación haciendo un viaje astral y entra bruscamente a esa habitación, hay algo que te succiona, esa energía es la que te chupa, que bien podía traducirse como el cuerpo astral que dicen los orientales.
0: Al igual que se ha dicho que cuando se produce la rotura de ese cordón que une al cuerpo sutil y el cuerpo físico, es cuando se produce la muerte propiamente dicha.
1: Claro, el momento de la muerte es el momento en el que ese cordón se diluye, se disuelve, y sería como el nacimiento, el parto físico. Cuando se corta, el niño nace a otro plano. Cuando se corta ese cordón, se diluye, más que se corta, ese día se diluye, porque se va desvaneciendo poco a poco como una cerilla o como una bengala, pues de repente estás en otro plano. Te liberas de las ataduras y has nacido a un nuevo plano.
0: Y en lo referente a las experiencias de casi muerte, ¿serían o estarían relacionadas con el viaje astral propiamente dicho?
1: Absolutamente. Es un viaje astral de forma traumática, porque no lo controlas, porque no eres consciente de ello. Te das cuenta después, ¿no? Pero es eso, la salida de tu cuerpo, el túnel, todo eso es una experiencia en el astral, y sería una especie de viaje astral provocado por una experiencia traumática la mayor parte de las veces. Yo vivía una no hace mucho también, a punto de morirme, estuve regresando de un viaje y fue absolutamente increíble, y te da, sobre todo a la gente que la ha vivido, la certeza de que hay algo más después de esto.

0: Pues seguimos en Onda, amigos oyentes, con Miguel Blanco y aquí en La Llave del Conocimiento. Estamos con un periodista como la copa de un pino, un gran amigo, por supuesto, siempre lo ha sido, un gran compañero y fiel representante del misterio en las ondas durante muchos años. Un programa, El Espacio en Blanco, que tuvo una gran audiencia en su momento mientras duró y que a nosotros nos quitó el sueño, pero siempre de forma muy, muy gratificante. Es el momento de continuar, Miguel, de seguir con nuestra batería particular de preguntas. Y ahora, pues, nos interesa saber sobre todo, pues, si se puede predisponer un lugar, si se puede, en definitiva, planear un viaje, un lugar, una fecha para hacer una visita con ese cuerpo astral.
1: Sí, lo puedes hacer con sueños, es decir, provocarte que tus sueños te lleven a ese sitio, sería otro tipo de viaje, sería más el viaje mental, digamos, o el viaje con la imaginación, y se puede, si ya tienes un poco la práctica o empiezas a tener la técnica del viaje astral, en el momento que sales, eres absolutamente consciente de tu, controlas todo absolutamente, puedes ir donde quieras, al pasado, al futuro, podría decir el futuro en tanto en cuanto que es una proyección de tus deseos, puedes ir a otros planos, a otros países, a otros lugares, a otros planetas, etcétera.
0: Oye, ¿y cómo reacciona el campo científico ante el propio fenómeno? Ante, bueno, primero ante el desdoblamiento en sí y luego ante la propia experiencia. ¿La tiran de por tierra, quizás? ¿Lo descartan?
1: Si son inteligentes, no. Un científico que es inteligente no descarta absolutamente nada, porque se da cuenta en su propio laboratorio que las cosas van cambiando y que la vida es absolutamente amplia. Si es corto de miras y presuntuoso y egoísta o con mucho ego, dirá que eso no existe. Pero no se puede negar nada a priori por el hecho de que nosotros no lo veamos o porque la ciencia no lo haya demostrado todavía. Hasta hace poco se creía que la Tierra era cuadrada y era plana, y fíjate lo que se está demostrando.
0: Por lo tanto, ¿cómo debemos considerar la experiencia del viaje astral, del desdoblamiento? ¿Una experiencia objetiva o subjetiva, Miguel?
1: Objetiva. Cuando lo haces de forma consciente y tienes la práctica, absolutamente objetiva, puedes objetivarlo con pruebas con tus amigos o con personas a las que quieras ver, e incluso puedes traerte cosas de los lugares a los que vas, cosas físicas. Yo tengo una cosa física, que es una prueba de una experiencia increíble que yo viví en el astral, algo físico que pude traer. Esto es un fenómeno que se llama, para psicología está claramente definido, son las aportaciones, aparentemente cosas, energías que surgen de la nada y que se materializan en objetos, ¿no?
0: Pues me parece increíble. O sea, no solo existe el mundo de las aportaciones, de los aportes, donde supuestamente pues aparece un objeto que está en otro lugar, por lo tanto se ha tenido que producir una desmaterialización de ese objeto para materializarse en otro, sino que además nos podemos traer objetos desde otras dimensiones.
1: Tú puedes traer todavía alguna cosa, un objeto físico de otro lugar, ya te digo, yo lo he hecho y está ahí, está dicho. Y son experiencias, cuando las vives, absolutamente objetivas, para nada son, es la subjetividad que tú puedas creer, absolutamente para nada, porque es como, es difícil de explicar, ¿sabes? Pero es mucho más real todavía que esto. Cuando vives esa serie de experiencias, te das cuenta, lo que contaba la película Matrix, que a lo mejor esto que vemos aquí simplemente es el reflejo o es un programa que nos han metido y que nos hace creer que es la realidad, pero la realidad está en otro lado. A lo mejor ocurre eso cuando vives esas experiencias, y a lo mejor por eso a alguien, digo alguien así entre comillas, un ente extraño, no le interesa que seamos conscientes de que existen nuestras realidades, porque lo bueno es tener el control sobre la gente, con la televisión, con un programa a lo mejor como planteaba Matrix, que me parece una película increíble, supongo que la habréis visto, increíble, el mensaje que hay detrás de ello, ¿no? Entonces a lo mejor a ese gran hermano, a esa entidad que controla, al gran poder que anda por ahí, le interesa que no nos demos cuenta de que existen otros mundos, otras realidades.
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0: Pues seguimos disfrutando de la velada nocturna con Miguel Blanco y luego, Miguel, si quieres, si te apetece, pues podemos entrar en la narración de alguna experiencia personal. Pero seguimos hablando del viaje astral, hemos estado comentando, lo hemos oído de tu propia voz, que se puede ir a cualquier sitio, por muy difícil que este parezca, pero ¿se podría ir o se podría visitar, Miguel, el pasado, el presente y el futuro de cada uno de nosotros? Vamos, lo que se denominaría en Oriente los archivos akáshicos.
1: Sí, yo estoy convencido, yo lo he hecho, de hecho, puedes conocer el pasado porque está ahí, uh-huh. el presente porque se está dando en este mismo plano, y el futuro es más difícil, porque uh-huh. yo creo que el futuro no está escrito. Tú puedes conocer la proyección que estás haciendo con tus deseos y con tus pensamientos del futuro. Pongo un ejemplo, yo quiero ir ahora mismo de Madrid a Cieza uh-huh. en coche. Eso predetermina que voy a ir por una determinada carretera, pero puedo cambiar y decir, bueno, no voy en coche, voy a ir en tren, con lo cual ya voy a tener otras experiencias, voy en otros vehículos, uh-huh. puedo decir que voy en avión, y ha cambiado absolutamente el futuro.
0: Claro, efectivamente el futuro es que se va labrando día a día, poco a poco.
1: Mi futuro, dependiendo de lo que tengo en este momento planificado, lo que tengo en mis deseos, quizá inconscientes, en mis pensamientos inconscientes, pero en cualquier momento ese futuro puede cambiar, porque yo soy libre, que eso es algo importante que claro. no reconocemos, de cambiar en cualquier momento mis pensamientos y mis deseos.
0: Oye, Miguel, y ya que estamos, ¿cómo son esos archivos akáshicos? Decíamos que es donde está pues prácticamente toda la entidad cultural, intelectual, del propio ser humano, espiritual, evidentemente. ¿Cómo serían esos archivos akáshicos? ¿Nos lo imaginamos como un gran libro gordo o como un disco duro, aprovechando que tenemos una tecnología superior?
1: ¿Cómo son? ¿Cómo explicarte? Yo viví una experiencia, y si queréis entramos en el plano de las experiencias. Una vez hace muchos años yo pasaba consulta de psicólogo y, bueno, me venía mucha gente con problemas y me preguntaba que por qué la gente sufría. Entonces hay una técnica que se utiliza que, bueno, cuando tú haces una pregunta, lanzas una pregunta hacia afuera, el cosmos, el universo conspira para darte la respuesta. Y de repente a lo mejor escuchas un programa casualmente esa noche y en la llave del conocimiento, pues de repente hay alguien que está hablando y te da la respuesta. O de repente abres un libro cualquiera que tenías en tu biblioteca o olvidado, y lo abres por una página al azar y de repente ahí está la clave, la respuesta a lo que tú estás buscando. Yo practiqué eso, yo lo aconsejo si queréis, es muy mágico eso, ese sistema, pero no me daba la respuesta que yo andaba buscando. Entonces en aquel tiempo yo practicaba relajación y viaje astral y dije, bueno, no salgo de esta habitación hasta que no me venga la respuesta. Y en un momento determinado, después de una meditación profunda que hice para relajarme y para estar bien, la habitación se llenó absolutamente de luz, en un rincón, en una esquina. Se llenó una luz así intensísima, muy brillante. De repente dentro de la luz aparecieron como estrellas que se iluminaban, puntitos de luz, como la pantalla cuando aparece una imagen, y instantáneamente apareció un ser que empezó a tomar forma de esa onda de luz que había ahí, de esa campana de luz. Se tomó corporeidad, por decirlo de alguna manera, avanzó hacia donde yo estaba, me tocó físicamente y me dijo, no te preocupes, que vas a ir a un lugar donde vas a encontrar la respuesta a lo que estás buscando. De repente sentí como salía de mi cuerpo, me sacaba fuera de mi cuerpo y tuvimos un viaje astral y llegamos a un lugar que yo interpreto que podía ser los archivos akáshicos. Es muy difícil interpretar o transcribir o traducir lo que ahí ves porque es otro plano, pero bueno, es como traducir la música no se puede traducir, se siente, se escucha. Pero lo que yo sentí que allí aquello era, la traducción que hago, era una especie de templo muy grande, con columnas, había salas muy grandes donde había gente como este individuo, este ser que vino a buscarme, y él me puso delante un libro que era increíblemente grande, estaba escrito en pergamino, en hojas de pergamino, muy grande, como os digo, y me hizo leer allí durante un rato. Me dijo al final que recordara una palabra que era la clave de todo lo que había leído. Él se fue, volvió al rato y me dijo, me insistió, recuerda esta clave, esta palabra que es la clave. Y para mí aquello era una especie de ofensa, porque en aquel tiempo yo iba de listo, de inteligente, tenía dos carreras, número uno en la promoción, sabía de todo, etcétera. Y dije, no, bueno, me estás insultando si crees que no voy a recordar esta palabra tan, tan sencillita, ¿no? Nos despedimos, pero antes de despedirnos, ahí fue uno de los momentos que yo traje algo físico de un lugar. Dije, esta experiencia ha sido tan importante para mí que necesito algo que sirva de prueba para cuando yo cuente esto. Entonces el tipo hizo un movimiento y apareció un objeto físico que me entregó físicamente, que yo toqué, que yo sentí, que recogí. Me despedí de él, volví a mi habitación, había transcurrido como 40 minutos de la experiencia cuando a mí me había parecido que había pasado toda una vida en ese lugar. Guardé el objeto en la mesilla de noche y no quise apuntar la palabra ni nada porque recordaba todo perfectamente. Me metí a dormir, debían ser como las 6 de la mañana, dormí hasta más de mediodía y cuando me desperté recordaba toda la experiencia, recordaba el lugar, recordaba el tipo que había estado con él, ese ser, pero no conseguí acordarme para nada de lo que había escrito en el libro ni de la palabra que él me había dicho. En aquel momento me dije, estúpido, tenía que haberlo apuntado. Con razón este ser me decía que apuntara aquella palabra. Y tuvo que pasar bastante tiempo. Me di cuenta que era una especie de proceso hipnótico que había dentro de mí. Y al cabo de meses, en la isla de La Palma, en un lugar fantástico y mágico, de repente dije una palabra, se me iluminó el cerebro, sentí como un chispazo y apareció todo lo que había leído en aquel libro. Entonces, aquello era una especie de registro akáshico. Es un lugar donde yo, he visitado algunas otras veces, donde vas a recoger información de cualquier tipo, de cualquier lugar, de cualquier tiempo. eso podía ser el registro akáshico, una especie de palacio fantástico donde está el conocimiento y donde tú vas a libros, a cintas, a lo que necesites en ese momento para adquirir esa energía que es la información. Pero ese es mi registro akáshico, quizá yo soy un novelero y me gusta verlo así, ¿sabes? Para otros a lo mejor es un ordenador, es un disco duro, etcétera. A mí me gusta verlo más romántico y decir, bueno, ese lugar donde la gente iba con túnicas y más del pasado.
0: Oye, ¿y hay alguna característica común? ¿Hay algún perfil que podamos decir que se convierte en estereotipo durante la experiencia? Por ejemplo, has comentado que se veían cosas, podíamos ser conscientes de la presencia de otras entidades que pululan en ese campo. ¿El parecido de lo que vemos tiene que ver con la realidad física a la que estamos acostumbrados? En otras palabras, ¿esas entidades podrían tener un parecido al nuestro? ¿Cómo nos vemos unos a otros?
1: Tú lo ves como, o sea, si tú salieras fuera del cuerpo, salía yo esta noche y me encontrara contigo, yo te vería como yo siento que tú eres físicamente, ¿sabes? Uh-huh. Aunque tú no tuvieras un cuerpo físico, sería el reflejo, ¿no? Eso ocurre cuando la gente fallece, te encuentras cuando ves a un supuesto fantasma, entre comillas, un desencarnado, lo ves como recordabas que era, y ya no tiene cuerpo, pero es la imagen, que la energía con la que vibra, es esa imagen que tú conoces de él. Igual ocurre por ahí fuera, ¿no? Cuando te encuentras con gente, lo ves como un reflejo de su cuerpo físico, que aparentemente es un cuerpo físico, ¿no? Cuando te encuentras con tus seres espirituales, parece que tienen corporeidad. De hecho, este hombre a mí me tocó, este ser, y yo sentí el tacto de su mano física, caliente, con vida, pero seguramente no tenía cuerpo físico, y yo lo estaba sintiendo así.
0: Oye, y redundando más en ese tipo de entidades, ¿visualizamos entidades también grotescas que nos pueden proporcionar pues un sentimiento negativo?
1: Depende de dónde quieras ir. Hay diferentes planos. Yo trabajaba con drogadictos en aquel tiempo, con gente que tenía problemas con la droga, intentando ayudarles y tratando de ver lo que era eso del mono, ¿no? Y ellos me contaban la lucha que tienen con los monstruos estos cuando están en con el mono, ¿no? Con el síndrome. Y era curioso porque una vez fui a ese mundo, ¿no? Traté de bajar ese mundo y la verdad que fue una experiencia atroz, tremenda. Te encuentras con seres increíbles que son producto de todo ese residuo que vamos dejando ahí de malos pensamientos, de malas energías, entre comillas. Están ahí y se pueden visitar también. Pero normalmente, cuando uno viaja, viajas al nivel que tienes. Es decir, lo similar llama a lo semejante llama a lo semejante y no te encuentras con esos seres a no ser que vayas provocado o vayas buscándolos.
0: Es decir, que hay casos y casos, pero que por regla general, digamos, la experiencia siempre es gratificante.
1: Normalmente es una experiencia fantástica, increíble y absolutamente recomendable si eres capaz de saltar la barrera del miedo.
0: Que no es poco, evidentemente, pero ¿existiría, entramos ya en el terreno de los riesgos, existiría algún tipo de peligro durante la realización propiamente dicha de la práctica?
1: No, el peligro es salvar ese miedo. Cuando eres capaz de salvar ese miedo, eres tan consciente que te das cuenta dónde pueden estar tus barreras, tus límites, hasta dónde puedes llegar, y el peligro eres tú mismo.
0: Bien, pues poco a poco estamos cerrando el círculo de preguntas que teníamos preparadas para Miguel Blanco en esta noche, en este programa dedicado al viaje astral en la llave del conocimiento. Miguel, ya hemos oído una experiencia que para nosotros pues ha sido, imagino que para los oyentes también, pues muy interesantísima, evidentemente, pero de todas las experiencias que has tenido la oportunidad de vivir a lo largo de la vida, de todos los casos que has conocido en primera persona, ¿alguna otra experiencia en sí que te haya marcado, que te haya sorprendido, que te haya dejado literalmente parado en el sitio, clavado en el sitio, por cómo se ha desenvuelto, lo que te has encontrado o lo que se han encontrado esas otras personas, no sé, algo muy destacable?
1: Pues muchas. Quizá una de las que más me impactó, porque era al principio, fue esa que te he contado, ¿no? Salir fuera de mi cuerpo, encontrarme con ese ser, encontrar una respuesta que él me dio y traerme una prueba física, que yo fue para mí algo, bueno, ha marcado mi vida totalmente, la sigue marcando, ¿no? Otra experiencia que me dejó muy alucinado, que voy a comprobar ahora. Yo hay un país de Sudamérica que no conozco, solo un país, que es Perú. He estado en el resto de los países de Sudamérica, he estado haciendo escalas por alrededor, pero no me he parado a ver Perú. Voy dentro de 10 días para allá. Y fue curioso porque con esa experiencia que te contaba de casi muerte, yo viví un día, estuve durante 5 días en el hospital al borde de la muerte, con muchos dolores, y el día de Reyes concretamente se me pasó todo, la habitación se iluminó toda absolutamente con una luz preciosa, y sentí que salía fuera de mi cuerpo. En ese momento empecé a viajar astralmente a lugares. Uno de ellos era Perú. Llegué a Perú, a un lugar en Perú que no conozco, que no he estado nunca. Y era curioso porque me llamaba mucho la atención, porque la gente que estaba allí me veía físicamente y me veían además que estaba entubado. En ese momento yo estaba entubado con un montón de aparatos de estos raros que te ponen cuando estás en un hospital, ¿no? Y recuerdo un padre y su hijo que me decían, ¿qué llevas en la boca, no? ¿Qué tienes por la nariz? Que me preguntaba por los tubos que yo llevaba, ¿no? Me estaba viendo como yo estaba en el hospital. Era absolutamente increíble, ¿no? Entonces apunté un montón de claves y de cosas de lugares donde yo no he estado, que voy a visitar, como te digo, dentro de 12, 15 días, y te lo contaré a la vuelta si físicamente estuve en ese lugar. Yo estoy convencido que estuve ahí, que estuve con esas personas, y que esas personas me están esperando dentro de 15 días en Perú, en algunos lugares donde... y que nos vamos a encontrar físicamente. Yo voy a ir a buscarles. Entonces te lo contaré a la vuelta, pero sí, aquello fue absolutamente fascinante, sobre todo por la impresión que yo causaba a los demás que estaban allí, que eran capaces de verme con todos los tubos que yo llevaba encima. Y te voy a contar otros montones de viajes astrales que he hecho con amigos, que hemos quedado en un determinado momento para darnos una clave, para objetivar esa experiencia, y al día siguiente nos hemos encontrado y nos hemos dado la clave, y nos hemos dicho dónde estábamos sin saber a dónde íbamos, y nos hemos dado claves precisas de que habíamos vivido esa experiencia objetivamente, no subjetivamente.
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0: Bien, pues ahora sí es el momento de agradecer a nuestro invitado, sobre todo la paciencia que has tenido, Miguel, para estar con nosotros aquí en La Llave del Conocimiento. Y de cara a los oyentes, yo sé que todas estas experiencias, pues evidentemente reconfortan, sobre todo pues volver a traerlas al presente, ¿verdad? Hemos hablado de los cuerpos, de la cantidad de culturas que hay detrás de la asimilación de un cuerpo sutil y no solo un cuerpo físico, y hemos hablado pues de tantas cosas que evidentemente nos hemos dejado otras muchas en el tintero, pero hemos abordado, yo creo que, un gran campo, un campo bonito, para que los oyentes pues ahora tengan una mejor concepción de lo que es el viaje astral. Miguel, muchísimas gracias y ojalá volvamos a estar juntos aquí en La Llave del Conocimiento. Para nosotros ha sido una experiencia muy gratificante, muy placentera, tú ya lo sabes, y a ver si a la vuelta de ese viaje pues nos cuentas muchas más cosas, muchas más experiencias y más novedades en este terreno. Indudablemente volveremos a ponernos en contacto contigo. Gracias, Miguel.
1: Sería un placer, y gracias sobre todo a vosotros porque me habéis hecho recordar experiencias que tenía olvidadas y lo fantástico que es viajar en el astral. Mi invitación a todos, de una forma consciente, tranquila, relajada, que os preparéis, porque si algún día lo conseguís es algo increíble.
0: Un fuerte abrazo, compañero.
1: Cuando queráis, Pedro, un placer también para mí. Saludos a vuestros oyentes y ojalá sigan escuchando y estando ahí cerca de esa llave del conocimiento. Mi deseo para todos.
0: Que así sea. Feliz noche, Miguel.

Pues estamos llegando al final del programa de esta noche. El tiempo, ya saben, como siempre, es nuestro peor enemigo. Y seguro que ustedes se han encontrado muy a gusto con el tema que les hemos presentado esta noche. Por eso no nos queremos ir sin adelantarles, o sin adentrarles, mejor dicho, un poquito más en la práctica del viaje astral. Y por si ello les parece, pues todo aquel que lo quiera poner en práctica puede seguir las pautas de lo que podría ser, amigos oyentes, un intento estereotipo de quienes aseguran resultados satisfactorios en este sentido. Así que presten mucha atención y, si les apetece, como digo, emprenden el viaje con nosotros a continuación. Como no pierden nada por el intento, pues pónganlo en práctica esta misma noche. Túmbese en la cama boca arriba y deje que todo su cuerpo descanse por completo. Mantenga los brazos muy relajados, con las palmas de las manos hacia arriba. Olvide todo aquello que le preocupa. Olvide su entorno. Céntrese única y exclusivamente en usted. Le costará un poquito de trabajo, pero al paso de unos instantes, la relajación lo conseguirá. Controle su respiración. Respire suavemente por la nariz y expúlselo por la boca. Comprobará al paso de unos instantes que su corazón comienza a latir mucho más tranquilo. La relajación llegará a un punto en el cual será incluso capaz de escuchar sus propios latidos. Comience ahora a sentir la relajación desde los pies, las piernas, pasando por el tronco, subiendo al pecho. Note cómo la relajación ya ha inundado todas las partes de su cuerpo. El cuello se relaja, la cabeza, y siga respirando lentamente. Notará ahora un cosquilleo que le recorre todo el cuerpo. No se asuste, es el efecto de la relajación. Estará tan tranquilo que si decidiera moverse en este mismo instante, le costaría mucho trabajo. La habitación está a oscuras, por completo. No puede ver nada. Y sus ojos están completamente sellados. El peso de su cuerpo le irá inmovilizando muy lentamente, porque está muy relajado. Y ahora, en ese estado de relax total, libere su imaginación. Imagine delante de usted una puerta. Ábrala despacio. Verá que tras ella hay una vela encendida. Imagine esa luz con una iluminación justa, una luz tenue. Aparte la luz y comprobará que está visualizando unas escaleras. Bájelas despacio. Muy despacio, peldaño a peldaño. Cada paso que dé usted se encontrará mucho más relajado. Descienda lentamente, sin prisas. A medida que va descendiendo, aparece ante usted la orilla del mar. Pero el mar está oscuro. Tan solo es capaz de ver pocos metros por delante de usted. Solo ve la orilla. Observe la barca que hay delante de la arena, preparada para partir. Súbase a ella muy despacio y comience a remar de espaldas, sin ningún tipo de prisa. Cuente ahora lentamente las veces que va remando y observe cómo deja atrás la orilla de la que acaba de partir, que poco a poco va perdiendo de vista. Su propósito es remar hasta alcanzar el otro lado, la otra orilla. Y reme. Uno, dos, tres. Llegará el momento en el que estará deseoso de alcanzar el otro lado del mar, la otra orilla. Cuando llegue a ese otro lado, levántese de la barca, despacio, pero sin miedo alguno.
dispuesto a poner sus pies sobre esa otra orilla. Lo que se levanta, lo que acaba de levantarse en ese mismo instante, ya no es su cuerpo físico, sino su cuerpo sutil. El resto del viaje, su destino, ahora lo marca usted. Bien, pues amigos oyentes, este es uno de los métodos más utilizados para experimentar el viaje astral, para que se produzca el desdoblamiento, en definitiva. Si lo consiguiera, cosa que ni afirmamos ni negamos, pues cuando decida regresar, hágalo igualmente muy despacio, es lo recomendable. Dicen que cuando se produce el regreso al cuerpo físico, notamos como una sensación de caída en la cama, caída libre, a pesar de estar completamente tumbados, evidentemente. Una especie de espasmo, que es el que en definitiva pues le va a indicar nuevamente que es dueño de su propio cuerpo, de su cuerpo físico de nuevo, y que vuelve a tomar las riendas de él. Incluso los latidos del corazón volverán a acelerarse en ese instante, tampoco se asuste. Todo esto es lo que aseguran que ocurre a aquellos que ya han pasado por ahí, que han cruzado a la otra orilla. Pero como siempre les insistimos, ahora son ustedes los que libremente pueden ponerlo en práctica y evidentemente después de ello, sacar sus propias conclusiones.

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